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perdónenme. Yo no hice nada. Ah, no me peguen, por favor, no me peguen. Ahí está todo. Oficial. Oficial, yo lo había sido. Los 14 nombres que tengo. Creo que pueden interesarle. Pero lo único que le pido es que a mí no me pegue. Porque tengan en cuenta una cosa. Yo soy muy amigo de los grandes.

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0: Espera, ahí va. Tirararare.
1: Bueno.
0: Escucha, Juli.
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0: Pero yo no me sé la que era diferente.
1: No importa. Hacemos esa.
0: ¿Hacemos una o todas?
1: Todas. Con la intro también.

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3: Hola Argentina, muy buen día, ¿cómo están? Les damos la bienvenida a esta producción informativa nacional de Farco, el Foro Argentino de Radios Comunitarias. Estamos aquí en nuestro centro de producción en la ciudad de Rosario y ya estamos enlazadas las radios comunitarias del país para la primera edición de este viernes 14 de agosto de 2026. Comenzamos en Tierra del Fuego porque se completa hoy la segunda semana de paro docente por tiempo indeterminado. Para hoy por la tarde está prevista una nueva reunión con el gobierno provincial. Los docentes reclaman una recomposición salarial, la devolución de descuentos y el tratamiento del proyecto de ley de financiamiento educativo que impulsa el Sindicato Unificado de Trabajadoras y Trabajadores de la Educación Fueguina. Esto decía el secretario general del gremio, Horacio Catena, durante la concentración realizada en el acampe docente frente a la Casa de Gobierno en Ushuaia.
4: Como lo cantamos por las calles de Tierra del Fuego, los ricos de la provincia tienen que poner una vez para los pobres, para que los pobres vivamos un poco mejor. Si no, es una sociedad mínima, de condiciones mínimas, rota de sueño y sin ninguna esperanza. Y nosotros, compañeros y compañeras, somos docentes de la escuela pública, somos producto de la escuela pública. Y sabemos, como le decíamos a algunas compañeras, que los objetivos, en este caso salarial, es grande porque no han robado mucho, no han destruido el poder adquisitivo en 11 años, no es grande porque de la noche a la mañana a nosotros se nos ocurrió pedir el salario mínimo vital y móvil, no son 6 meses, son 11 años de saqueo siempre en el mismo lugar, en el mismo bolsillo, el de los laburantes.
3: Y la reunión de hoy entre el sindicato docente y funcionarios del gobierno de Gustavo Melella está prevista para las 15. También hoy habrá movilizaciones en Río Grande y Ushuaia. Y el drama del sobreendeudamiento y la imposibilidad de pagar las deudas se repite en las principales ciudades del país. A nivel nacional hay más de 5 millones de personas con deudas impagas. En Tandil, provincia de Buenos Aires, la situación afecta a unas 15.000 personas. El informe de nuestro compañero Nacho Lacobara desde Radio La Compañía.
5: Cerca de 15.000 tandilenses se encuentran en mora con las deudas que tienen, con entidades bancarias, con billeteras virtuales o con plataformas. La cifra fue dada a conocer por la referente de Patria Grande, Janina Benier, que señalaba este problema de no solo endeudamiento, sino también ya mora, porque la gente no puede pagar.
6: Bueno, empezamos a indagar un poco, a investigar qué es lo que pueden hacer los municipios, y bueno, creemos que el municipio de Tandil tiene que reaccionar, que tiene que hablar del tema, que tiene que ponerlo en agenda, y creemos que hoy, hace poquitos días, con este mapa que surge con datos del Banco Central de la República Argentina, se pudo conocer algo más de lo local, como es la mora con las entidades bancarias y no bancarias, la mora, es decir, no el endeudamiento, sino ya la falta de pago, es decir, cuando ya la deuda que se tomó no puede pagarse, ese endeudamiento además creció muchísimo desde el año pasado a este, creció muchísimo la cantidad de deuda tomada, y para el caso de Tandil, además, es significativo la cantidad de personas en mora, que son más de 15.000, y analizar también en qué tipo de préstamos o de créditos esa mora se encuentra superando niveles promedios, digamos, del país, que para Tandil en particular es más del 40% de mora en lo que son plataformas digitales y estas empresas no bancarizadas y virtuales, ¿no?
5: También hay preocupación en lo que tiene que ver con los endeudamientos no formales, del cual no se conoce, que no figura en ningún lado, en que no sabemos por números del Banco Central, pero que lamentablemente existe, sobre todo en los barrios populares.
6: También reconocemos que más abajo, en ese mismo iceberg, están todas estas deudas no formales, que ni siquiera pueden contabilizarse hoy con familiares, con amigos, con negocios locales y con prestamistas, en donde ahí las situaciones se incrementan en violencia y en condiciones arbitrarias y usureras.
5: Desde Tandil, desde Radio La Compañía, Nacho Lacobara para Farco.
3: Vamos ahora a Córdoba porque allí se viene este fin de semana una gran celebración en homenaje a la Virgen de Urcupiña. Nos informa Radio La Quinta Pata desde la capital provincial.
7: Buen día, compañeros y audiencia del informativo Farco. La ciudad de Córdoba recibe una nueva edición de la festividad en honor a la Virgen de Urcupiña, una celebración comunitaria que está cumpliendo 41 años de historia en nuestra capital. Esta tradición comenzó en 1985, cuando la familia Vargas trajo por primera vez desde el vecino país la imagen de la Virgen, patrona de la integración de la República Plurinacional de Bolivia. Desde entonces, la populosa barriada de Villa Libertador es la sede indiscutida de los festejos, donde la fe católica y los ritos ancestrales andinos toman las calles con coloridas danzas folclóricas y puestos de comidas típicas. Conversamos con Jorge Vargas, integrante de la comisión organizadora Servidores de Urcupiña.
8: Y él sabe la gran fiesta, que empieza desde la desde las 8 de la mañana y termina hasta las 9 de la noche. ¿Ah? Y ahí consiste. Primero la procesión, la misa, procesión. La misa es a las 10, ¿no? Y después la procesión, después de una hora, la procesión por la gobernación, Chiclayo, y regresa por Avenida Mayo hasta la capilla de vuelta acá, Nuestro Señor Trabajo. De ahí ya se preparan las agrupaciones, ya salen. Va a haber un acto protocolar en el medio de eso.
9: Bien.
8: Y se posan las imágenes a la vereda de la iglesia, donde dejamos a la vereda de la iglesia todas las imágenes y cada agrupación viene a dar su rendimiento, su homenaje a ella y se retira. Y son como 38 agrupaciones, imagínese.
10: Finalmente, Vargas resalta el valor que tiene esta festividad para Córdoba como patrimonio cultural y como espacio esencial que fortalece la convivencia y la hermandad entre los ciudadanos cordobeses y la colectividad boliviana.
8: Es algo lindo, hermoso, que Córdoba se sienta orgulloso de este evento que claro. Se hace aquí en la villa, porque es un evento grande, un evento que convoca mucha gente. Algunos no son de fe de la Virgen, pero convoca bastante gente. Es algo lindo, el colorido, la danza, la comida. Por eso nosotros queremos llevarlo bien a todas las familias que convoquen, que vengan, a disfruten en familia, porque esto es algo familiar. Córdoba lo tiene que mantener esto, ser parte de este evento. Porque ya nosotros, con todos los años que estábamos acá, pidiendo a la municipalidad todo esto, ya nos dicen ya lo mismo de la municipalidad. Dicen, ya esto es parte de nosotros, ya no es parte de ustedes.
10: Reportó para el informativo Farco, Radio Comunitaria, La Quinta Pata.
3: Vamos ahora a Río Negro, porque allí se realiza un encuentro sobre historia, extractivismo y derecho indígena. Nos amplía nuestro compañero Walter Carriqueo desde Radio Encuentro de Viedma.
11: Hola amigos y amigas de Farco, en Río Negro, en la localidad de Sierra Colorada, se realiza un encuentro taller de formación sobre aspectos históricos del territorio y el pueblo mapuche.
12: Y bueno, la idea es hablar del extractivismo, un poco de la historia también del territorio, porque lo importante en este caso, digamos, creemos nosotros que es contextualizar también el tratamiento que se le da desde el Estado, ¿no? Desde el gobierno al territorio.
11: Manuel Cayunao, coordinadora del Parlamento del Pueblo Mapuche Tehuelche.
12: La idea de esto, de poder convocar a la juventud, es justamente eso, poder que puedan llevarse herramientas, ¿no? Para poder conocer qué es lo que tiene planificado justamente el Estado respecto al extractivismo en los territorios. Por ejemplo, entrar a las páginas de Catastro, poder ver la página de minería, poder ver cómo están distribuidos, porque lo que hay es mucho desconocimiento sobre la cuestión extractiva.
11: Será este fin de semana en la localidad de Sierra Colorada el taller de formación sobre historia, extractivismo y derecho indígena.
12: Y uno, bueno, escucha que se van a abrir una minera, hay cateos, o están pensando estar en tal lugar, pero cuando eso no se ve reflejado en un mapa donde justamente nuestras localidades, nuestros pueblos, nuestros parajes quedan inmersos dentro de este área que se está pensando explotar, sentimos que por ahí no se toma real conciencia de lo que pasa, porque no hay una información confiable, digamos. No está toda la información para que podamos nosotros decidir, como bien marca la ley, ¿no?, del convenio 169, a través de la consulta previa informada.
11: Desde Viedma, Río Negro, informó Radio Encuentro.
3: información deportiva en el noticiero de Farco, porque comienzan este fin de semana los mundiales de hockey sobre césped, tanto masculino como femenino. Allí van a estar nuestras selecciones argentinas. El informe de nuestro compañero Iván Alday.
9: Rugido mundial en Países Bajos y Bélgica. Leonas y leones saltan a la cancha este fin de semana en el mundial. El equipo nacional de damas y caballeros del Mundial de Hockey sobre Césped 2026, que se disputará conjuntamente en Bélgica y Países Bajos desde el 15 al 30 de agosto, tendrá la fase de grupos en Bélgica y Países Bajos respectivamente. En el caso de las Leonas, enfrentarán a Estados Unidos el sábado 15 de agosto desde las 12:30, a Alemania el lunes 17 de agosto desde las 12 horas y a Escocia el miércoles 19 de agosto desde las 6 de la mañana, buscando conquistar su tercer título mundial tras consagrarse campeonas en Perth 2002 y Rosario 2010 con una destacada Lucía Neymar. Por su parte, el equipo de caballeros, los Leones, integrarán el grupo A en la sede de Ámsterdam y jugarán contra Japón el domingo 16 de agosto desde las 14, Países Bajos el martes 18 desde la hora 13, el equipo local, y Nueva Zelanda el jueves 20 de agosto desde las 7:30, con el objetivo de conseguir su primer título mundial en la categoría masculina, superando su mejor marca histórica, el tercer puesto obtenido en la Haya 2014. Todos los horarios mencionados corresponden al uso horario de nuestro país. 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Deportes, Noticiero Nacional de Farco, Iván Alday.
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0: esta fue la primera edición de Informativo Farco de este viernes 14 de agosto de 2026. Cristian Torres estuvo en controles, Pepe Frutos en la conducción y las radios que integran Farco en la producción. Volvemos en la segunda del día. Chau.
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Estamos en todas las mañanas aquí comenzando este programa que te acompaña de lunes a viernes con toda la buena información y música, por supuesto, desde las 10:30 horas. Estamos en Radio La Minga, la radio que es parte de la Biblioteca Popular Leopoldo Lugones. Radio La Minga queda en Avenida San Martín 357 de este hermoso pueblo que es Villa Yardino. Y si estás escuchándonos desde, analógicamente, desde el aire, también te cuento que podés hacerlo por internet en www.radiominga.org.ar. Este programa también podés encontrarlo en Facebook y en Instagram. En Facebook somos La Minga FM 94.7 Radio Comunitaria y en Instagram Radio La Minga -947. Mi nombre es Cintia y voy a estar acompañándoles durante esta mañana, bueno, para compartir información, buena música, entrevistas, columnas y un montón de cosas que tiene todas las mañanas lista para compartirte. Puedes comunicarte al 3548-497812, es nuestro número de línea, y 3548-506799 para que te comuniques a través de WhatsApp o de Telegram.

0: Bueno, qué semanita, ¿no? Viernes que vamos ya cruzando el umbral para este fin de semana largo, que ya no se sienten como en otras épocas los fines de semana largo, porque bueno, ¿qué es lo que nos ajusta hoy, no? Nos ajusta un montón el bolsillo. Corto, bien gorrito. Y como si no fuera poco, en este contexto, tener una crisis económica también nos abre las puertas, las ventanas, toda la casa a un montón de otras crisis que tienen que ver con el deterioro del tejido social, ¿no?
1: Vos llevas la marca de la gorra.
0: Y pensaba, me preguntaba, ¿en qué momento empieza esta ruptura de tejido social? ¿Cómo es que podemos repararlo? Si realmente ese micelio del que nos hablan, en los poemas, las canciones y las teorías espirituales existe, si realmente nos conecta. Y la verdad que no sé si tengo todas las respuestas, pero en este proceso de por lo menos preguntarme, que te lo cuento para que también te hagas preguntas vos, me encuentro con adolescentes en mi casa, merendando y escuchando sus conversaciones. Claro, entiendo en cuáles son los primeros lugares en donde empezamos a ver un poco más débil esto que llamamos tejido social, ¿no?
1: Mala fama y...
0: Y esto lo traigo porque muchas veces tiramos frases, el mundo adulto, ¿no? Y desde la academia escuchamos grandes eslogans, frases que nos hablan de, bueno, la red que nos sostiene, que yo creo en ella y no solo creo desde un lugar místico, sino que la puedo palpar físicamente, la conozco, son personas, son mis amistades, es la familia, es la escuela, es el centro de salud, es la municipalidad funcionando, es el ente cuidador de esta sociedad respondiendo a los cuidados sociales, es el código en la calle, ¿no? Y pensaba que una de los momentos en donde se por lo menos pude identificar un atisbo del principio del deterioro de esta ruptura social es cuando a las pibas, los pibes, les enseñamos el método de corrupción. Y ahí entonces empezamos a desentramar un montón de cosas, ¿no? Porque me acordaba inclusive de un graffiti que de los 90 que decía anarco-sociedad, narco-presidente, como que si somos una sociedad narco nos merecemos un presidente narco, o no nos sorprendería tener un presidente del narcoestado, ¿no? Que responde al narco como fuente principal de su orden. Y la verdad es que de alguna manera también me lleva a pensar la responsabilidad de lo civil en la dictadura, la última dictadura cívico-militar, porque veía otro graffiti que decía... hoy nos gobiernan los civiles de la dictadura. Ahí sí yo reparo un poco más. El anarco-sociedad, anarco-presidente siempre me hizo un poco de ruido, porque la verdad es que no sé, puede ser, es una manera de entenderlo. ¿Por qué traigo todo esto? Sí creo que hoy un poco nos están gobernando los civiles de ese momento. Siempre hice bastante hincapié en esto de la responsabilidad de lo civil de ese golpe de Estado, ¿no? Y entonces, ¿por qué hablamos de corrupción? ¿En dónde se aprende la corrupción? No se aprende solo cuando tenemos un espacio de poder. ¿O dónde se empiezan a legitimar los espacios de poder? Y ahí me quedo pensando si, por ejemplo, estamos en un entorno escolar en donde nuestro espacio, nuestra persona de jerarquía es un director, una directora, un preceptor, una preceptora, los docentes... En esta pirámide que podemos tranquilamente mamar desde pequeños cuando estamos dentro de un sistema educativo, bueno, ¿en dónde empiezan los primeros sistemas de corrupción? Y es en el cotidiano. Es cuando el sistema te habilita a vos, a hacer una cuestión X, como sacarle una foto a una compañera tuya o a un compañero tuyo, con la IA modificarlo y subirlo a grupos y viralizarlo. O llevar una foto a preceptoría con toda esta cuestión de las redes sociales o a la dirección diciendo que alguien hizo tal cosa.
1: Te cruzas con la...
0: Y cuando el peso de la ley recae sobre una parte de toda esta historia y no sobre la otra. Porque ¿qué le estamos enseñando entonces a esos pibes y a esas pibas en esta cuestión de buscar justicia y hacer un ejercicio de la búsqueda de justicia y de el orden de las cosas, inclusive hasta pensándolo en términos de valores, ¿no? Le estamos enseñando que hay un gris dentro de la ley, hay un gris dentro de estos acuerdos que nos permite, bueno, jugar con ese límite, ¿no? Ese gris no es un gris, no es un color, no es un lugar intangible. Ese gris es el lugar de la corrupción.
1: Y esto es ritmo, sustancia.
0: Y pienso en los grises que tenemos en todas nuestras leyes, inclusive en la ley de tierras, que estaremos un poquito hablando más adelante. Estos grises que nos dejan en un margen de total vulneración, en un lugar de, además de ser vulnerables, también podemos ejercer un control de situaciones que claramente ponen en peligro a alguien o a algo, a un territorio, a una persona, a comunidades. Como empieza siendo una cosa muy sutil y cuestiones de chicos, que bueno, por supuesto que lo estoy poniendo en un plano como muy suave, muy tranqui, para algunas cuestiones de las que nombré existen leyes que las regulan. Pero empezamos con estas sutilezas de infantiladas que le empiezan a marcar y enseñar a la sociedad en su conjunto, pero a nosotros niños o a los niños de hoy o a los adolescentes de hoy, a manejar ese gris desde un lugar totalmente negativo. Porque ese gris hoy, en este contexto en donde la crisis es total, la ruptura del tejido social es total, es claramente el lugar en donde la corrupción se aloja. Entonces, recuperar los códigos de la calle, recuperar los valores de la cuestión humana nomás, para no irnos tan profundo, es urgente y es necesario. Y si esta crisis nos está golpeando y nos permea y nos deja en lugares súper horribles y de total incertidumbre muchas veces, y también nos arroja cifras que son muy alarmantes, cifras que van aumentando en cuanto a gente sin laburo, a suicidios que están siendo en este momento uno de los puntos más álgidos y más tristes de esta crisis inclusive, y no podemos hacer de cuenta que eso no pasa. Eso también permea y rompe nuestro tejido social. Entonces, nuestros referentes de hoy están dentro de ese gris, nuestros referentes de hoy avalan ese gris y los referentes de hoy no solo están sentados en el banquillo en donde se deciden las cosas, sino que también están dentro de las redes y de los teléfonos de nuestras hijas y de nuestros hijos. Entonces, ¿cómo hacemos con esto? Mínimamente salir a la calle, mirar al vecino y preguntarle cómo está. Mínimamente bajar un poco el nivel en el tono en el que estamos juzgando a el que está en una situación diferente a la nuestra. Y en esto no estoy habilitando un gris a todas esas situaciones que nos generan como, bueno, contradicción. Digo que el gris tenemos que ponerlo en otro tono. Y en un tono en donde entremos todos y todas, y en un tono en donde podamos rever estos acuerdos sociales para, bueno, poder barajar y dar de nuevo. Si es que el mazo ya no está puesto sobre la mesa, si es que ese mazo es posible juntarlo y barajar y dar de nuevo, y si las barajas nos traen, bueno, propuestas nuevas, porque si vamos a barajar y dar de nuevo para seguir viendo lo mismo, mejor, no sé, hagamos otra cosa, una chocolatada genial para todos los niños del barrio, no sé, habilitar una placita de los juegos con juegos nuevos, pensar realmente cómo queremos, qué queremos y cómo lo vamos a construir.

0: Bueno, vamos desentramando, desandando este programa de día viernes, ya terminando la semana, y le vamos a dar aire a Gaby Bardoski, que ya está sentada en el estudio de colores de Radio La Minga.
1: Para ir cortando la semana, para hablar de temas distintos, para hablar de temas holísticos. Todos los miércoles esperamos en esta columna que decidimos llamarle Detrás del Arco Iris.

0: Arrancamos diciendo que hoy no es miércoles.
1: Por favor.
0: Porque si no, claro, hoy no es miércoles, hoy es viernes, así que no se asusten. No estamos a mitad de la semana, sino que estamos a fin de semana. Tengan paciencia, ya va a llegar la cortina donde diga que la columna es de los días viernes. Es así. Esto es radio en vivo y nos pasan estas cosas todo el tiempo, ¿sí? Cuando escuchamos dije, no grabamos el nuevo día, así que ustedes sepan entender. Bueno, voy a tomar, estamos acá charlando un poco con Cintia, tomando unos mates, escuchándola también. Y si bien uno, bueno, por lo menos es mi caso, ¿no? Siempre pienso más o menos de qué hablar. Recuerden que los que nunca escucharon, esta columna trata de entrelazar un poco lo espiritual con lo que nos pasa día a día, y siempre hay algo, ¿sí? Algo que lo relaciona. Entonces, antes de venir para la radio, siempre voy pensando qué me gustaría hablar, qué pasó, qué hay en la realidad, como para hablar y contarles mi visión, ¿sí? Que no tiene por qué ser la suya, simplemente es mi visión. A mí me gusta, como decía, tomar todo el tiempo de la realidad, las cosas, y decir, bueno, a ver qué pasa con esto, a dónde lo encajo en lo espiritual, o si no le quieren llamar espiritual, una manera diferente de ver las cosas. Escuchándola a Cintia cuando comenzó, hablando de los territorios, ¿no? Del territorio geográfico de nuestra tierra y también de nuestro propio territorio. Ella habló incluso de este entramado, ¿no? Incluso social que a veces se va desgarrando. Y habló de valores, ¿sí? Como rescatar esos valores. Entonces ahí es donde yo tomo esto, y lo solemos hablar en esta columna, de cómo los valores del espíritu, de lo espiritual que éramos antaño, se fueron degradando y se fueron entrelazando con otras cosas, se fueron tiñendo otros colores, nos fuimos olvidando. Los que se dedican, ¿no? a hacer todo esto, que es muy profunda la trama, muy muy profunda, vaya a saber si alguna vez lo vamos a descubrir o no, tergiversan estas cosas. Entonces empiezan a jugar con las palabras, lo que decimos, entonces genera una gran confusión, porque si partimos de la base, que lo digo siempre, que somos esta trinidad de cuerpo, alma y espíritu, y que nuestra parte creada, que es la que está acá, ¿no? Y la que siente, la que siente las emociones, la que siente la rabia, la que siente las broncas y demás, es nuestra alma, y nuestro cuerpo la atraviesa, ¿no? Porque cuántas enfermedades, por ejemplo, manifestamos en el cuerpo a través de una emoción negativa, o incluso una gran felicidad, ¿sí? O sea, me pongo muy contento, o sea, hay algo que me produce mucha, mucha felicidad, y también puede padecer nuestro cuerpo físico. Entonces, esa parte, alma y cuerpo, como decía, están íntimamente entrelazadas, y el espíritu está ahí, ¿sí? Está ahí encarcelado en ese lugar, no sabiendo bien dónde está ni qué hacer. Lo único que sí empuja a este microcosmos, a este entramado, a esto que somos, a este cuerpo y esta alma, a buscar, ¿sí? No sabe bien qué está buscando, pero aporta lo que se dice su fuerza volitiva. Y en esa parte espiritual, los valores, vuelvo a decir lo mismo, el espíritu es eterno e increado, entonces no entiende mucho de esta creación, de este planeta, de estos políticos, de la sociedad, del sol, de la luna, no entiende de eso. Para él es, ¿sí? El espíritu es absolutamente todo. Entonces no hay ni bien ni mal, ni blanco ni negro, entonces las cosas son de una determinada manera. Y cuando tenemos, como decía en la columna anterior, cuando tenemos que cortar algo, lo cortamos de cuajo. No estamos especulando si a este le conviene, si al otro no le conviene. No está en esto bien y mal. Y esos son los valores del espíritu. Esta fuerza, esta potencia que tiene, que a veces el alma, siempre se aprovecha de esa potencia. Y cuando estamos hablando de los territorios y de los cuerpos, ¿cómo nos van, Cintia, hablar incluso de grises, ¿no? ¿Cómo nos van robando y van haciendo, ¿no? ¿Cómo van avanzando, por ejemplo, en un territorio geográfico? Y nosotros, ahí medios adormecidos, no podemos poner un límite, ¿sí? No podemos poner un límite. Entonces, avanza y nosotros ahí, ¿no? Estamos como en las redes sociales, en el TikTok, en la cosita de acá, cosita de allá, pero no nos damos cuenta que debajo de eso que estamos viendo se están tejiendo cosas mucho más profundas. Y nosotros como individuos, como microcosmos, como cuerpo encarnado, también somos un territorio. Entonces, ¿qué nos pasa a nosotros cuando no podemos, cómo nos han debilitado, esto lo decía la vez pasada, es un plan, cómo nos han debilitado para no poder defender incluso nuestro propio territorio, que es nuestro propio cuerpo? Entonces, todo el tiempo nos enferman con noticias, con malas ondas, no porque no exista, ¿no? Pero hay un plan sistemático para tirarnos desde ahí. Entonces, decir, bueno, ya está todo perdido, ya está todo perdido, no tengo nada para hacer. Ya está, ya perdí. Me quedo acá, que sea lo que sea, y no lucho. Bueno, eso es porque nuestro espíritu en este final de los tiempos se va debilitando cada vez más. Ya está cansadísimo de luchar, ya está cansadísimo de plantar cara, ya no tiene más ganas. Y eso es un plan sistemático. Entonces, ¿qué vamos a seguir haciendo? ¿Vamos a seguir mirando para otro lado? ¿Vamos a seguir mirando cómo nos avanzan y cómo rompen aún más este entramado social que hablaba Cintia al principio? Hoy lo que está pasando con nuestra juventud, que era un poco casi de manual, ¿sí? Nosotros venimos, yo tengo 50 años, venimos más o menos de una cosa media, nos criamos desde que éramos, cuando éramos chicos, sin redes sociales, sin tele a color, incluso algunos y demás. Entonces, y hemos podido experimentar esto de lo que hoy vemos, ¿no? Las redes sociales y esta cosa masiva. Los jóvenes, no. Los jóvenes han sido influenciados desde el primer momento con esto, ¿no? Han mamado esto. Entonces es muy difícil que, pero no imposible, que puedan entender que hay otra manera, que hay otra manera de relacionarse, de mirarse a los ojos, de darnos cuenta, ¿sí? Cuando uno mira a los ojos a una persona y nos puede dar mucha bronca, no puedes no gustar, nos podemos estar enojados con esa persona, pero no podemos dejar de sentir que está en la misma situación que nosotros. Está en la misma situación que nosotros. Y cuando digo la misma situación de nosotros, está perdido de la misma manera que estamos nosotros y están avanzando sobre ese territorio propio un montón. A esa persona y a mí también me pasa. Entonces, ¿qué hacemos? Nos quedamos, por supuesto, hay un trabajo interno y un trabajo personal que hacer. Claro que sí, ese es el más importante. Pero después, salir con un mensaje, poder meternos ahí. Cuando digo un mensaje es, chicos, fui al almacén a comprar huevos y tiré ahí una cosita, ¿no? Una palabrita. No hace falta que nadie se vista de nada, que se paren en la... Si lo quieren hacer, perfecto, que se paren en la plaza. No hace falta tanto. Simplemente pequeñas acciones que digan, che, hay que tomar el timón y virar para otro lado. Porque si no, el avance es fuerte. El avance es fuerte y va justamente deteriorando y impactando en estas personalidades más débiles que hoy son nuestros jóvenes. Porque cuando vemos al chico o a la chica de 17, 18 años de hace 30 años atrás, no es la misma que hoy. Tiene otras cosas, pero la de hoy es más débil en un punto, pero es más débil porque se fue olvidando que tenía esa fortaleza. Y esto no es culpa de nadie, hay responsables que han hecho que esto ocurriera. Y nosotros como adultos, ¿qué hacemos? Los dejamos ahí, que sean más débiles y que no puedan... realmente valorar quiénes son, no puedan valorar su territorio, ¿sí? Cuando hablo de su territorio, de su cuerpo, que tienen que proteger ese territorio. ¿Para qué? Porque me sirve para seguir mi trabajo personal. Eso, no enaltecerlo. Este territorio me sirve para ponerle el cuerpo y para seguir mi trabajo personal, que es justamente poder desenganchar esta fuerza volitiva y este espíritu de este cuerpo. Pero primero lo tengo que tener sano, lo tengo que tener. Tengo que ser, tengo que habitar mi territorio. Pero eso es algo que tienen muy desdibujados los jóvenes, por supuesto también los adultos, porque si no nos vamos en ese arquetipo belleza, entonces como me importa solamente el cascarón, me pinto las uñas, me hago las uñas, las pestañas, esto, lo otro, acá está perfecto que lo quieras hacer, está perfecto que lo quieras hacer, pero no te olvides que hay algo más profundo que ese arquetipo belleza y nada más, que es un trabajo espiritual, un trabajo profundo, un trabajo hacia adentro, que es lo que siempre habla esta columna, de sentarte, preguntarte qué necesitas, qué vas a hacer, qué vas a hacer con todo esto. Nada, también es una opción, lamentablemente también es una opción, pero la llamada es a aquellos que quieren hacer algo. Bueno, si quieren hacer algo es meterse hacia adentro un poquito, un ratito, una hora al día nada más, y preguntarse qué pueden hacer. Y vuelvo a decir lo mismo, con pequeñas acciones, con decir, che, rescatemos estos valores, rescatemos el honor, rescatemos la fuerza, rescatemos la palabra, rescatemos la mirada a los ojos, rescatemos el encontrarnos unos a otros y decir, estamos todos en la misma, no somos enemigos, sino el enemigo está en otro lado, no está acá. Entonces, eso me parece lo más importante. Y lo puedes hacer desde tu casa, desde tus redes sociales, compartiendo un mensaje, desde el almacén, desde la radio, como decimos siempre, que invitamos a todos aquellos que tengan un mensaje para poder virar este timón y poder venir a la radio y compartir a aquellos que quieran. Ese mensaje siempre está, esa invitación está siempre abierta. Pero no nos quedemos, y con esto termino, no nos quedemos sentados con los brazos cruzados pensando que está todo perdido, porque no está todo perdido. ¿Cuesta? Por supuesto que sí, pero no está todo perdido. Es encontrarnos a nosotros mismos en esa situación de lucha interna para después poder salir a la calle, cuando iba a la calle, al almacén, al barrio, a donde sea, con ese pedacito de lucha, decir, esto no está bien, esto lo tengo que decir y esto vale la pena que nos pensemos de una manera diferente.

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Seguimos aquí en todas las mañanas. Estamos haciendo, tomando nota de nuestras tareas pendientes. Tenés plancito para este fin de semana, si querés te paso los datos del tiempo porque, bueno, venimos de un par de días de nubes gris. Ayer salió un rato el sol en la tarde, estuvo muy bien. Para el día de hoy, mira, te cuento, la mínima 7 grados, la máxima de 13. Hoy es viernes 14 de agosto. En este momento la temperatura oscila en los 10 grados y el viento está soplando desde el noreste y estará así durante todo el día. Suavecito, pero soplando desde el noreste. Mañana va a aumentar un poquito la temperatura, 9 grados la mínima, 16 la máxima, el viento en la misma dirección y estará parcialmente nublado, así que también atisbos de solcito como pasó en el día de ayer y lo mismo el día domingo. Ya para lunes y martes hay anuncios de probabilidad de lluvia, habrá una rotación del viento que estará soplando desde el sector sur. Y bueno, ahí se va a sentir como un poquito más fresco, pero viene siendo como importante saber que el lunes y el martes hay bastante probabilidad de lluvia. Y va a descender claramente un poquitito la temperatura, pero bueno, va a estar un poquito más amorosa que estos últimos dos días. Así que bueno, si tenés plancito, ponete un piloto en el bolso, en la mochila, por las dudas que te agarre la lluvia en el medio. Pero salí tranqui a disfrutar y a tomar sol en esos ratitos que, bueno, te lo permita este parcialmente nublado. Información de todos los colores porque la semana nos dejó un tendal de noticias. Vamos a ir de a poco tomando algunas puntas. Y una de las cositas que nos tiene bastante atentos y pendientes, y también en línea de lo que venimos charlando desde el principio de este programa, es lo que estuvo sucediendo en senadores la semana pasada con esto de la ley de inviolabilidad de la propiedad privada. ¿Por qué insistimos con este tema? Porque no ha terminado este asunto. De hecho, ya hay cuestiones que se están aplicando y para saber por qué las cosas suceden es importante tener información y que la podamos desarmar, comprender, dialogar, porque esta ley no solo propone en términos de expropiación y de vulneración de los derechos de la tierra y de los territorios en su conjunto, incluidos los recursos que hay en ella, que le habilitaría no solo la compra de tierra, sino también cómo ejecutar la vida dentro de esos territorios o dentro de esas extensiones, sea tierra, sea glaciar, sea un río. Sino que también te va a repercutir a vos en tu vida cotidiana y me refiero a sobre todo a quienes no tienen propiedades y están alquilando. Ya ha empezado a suceder que de pronto los desalojos están habilitados de manera casi inmediata. Así como te llega la boleta de luz con un número exorbitante porque se quitaron todos los subsidios y de pronto las empresas que te brindan este servicio ajustaron sus normas para que en 2-3 días te saquen el medidor o te corten la luz, lo mismo sucede con las deudas, por ejemplo, si llegas a tener deuda en tu alquiler. Estas son leyes que ya existen dentro de nuestra normativa, un poco más estrictas a partir del DNU, y van a ser bastante más severas con esta cuestión de la ley de inviolabilidad de la propiedad privada. ¿Y qué estuvo pasando que nos enciende una alerta? Que es una de las alertas que nos encienden. Porque la expropiación ya empezó, todo esto ya comenzó, ya está sucediendo, solo que esto le daría un marco legal, hablando de colores y de grises, ¿no? Lo que estuvo sucediendo es que vinieron los capitales estadounidenses, la gente que tiene la real plata y el real poder, ya está anunciando que el próximo lugar de inversión para el mundo completo es Argentina. Y lo hacen de esta manera. Quédate atento escuchando porque vamos también a hablar un poco de cómo, por qué
por qué también se toman con tanta liviandad la posibilidad de decir estas cosas y bueno, y cómo la ley va a enmarcarse en estos términos.

0: muchos seguimos muy de cerca cada proyecto y confirmo que plenamente van a ser muchos resultados grandes por venir. La pregunta ya no es si Argentina va a convertirse en una potencia energética. La verdadera pregunta es quién va a ser parte de esta transformación. La energía va a mover el mundo. Viene aquí de Argentina. En los próximos 30 años, la energía que va a mover del mundo viene aquí mismo de Vaca Muerta. Y estamos decidiendo hoy el futuro de Vaca Muerta y el futuro de Argentina. Por favor, no pierdan esta oportunidad. Si ustedes están en el sector tecnológico, traigan soluciones ahora. Si tienen experiencia, úsalo. Si no, compártenlo.
1: Bueno, esto que escuchábamos aquí es el comienzo de una historia que ya se ha iniciado y que claramente en este punto podemos observar que la entrega es total. Esta invitación la hacen gente, ya les digo, como embajadores de las mega empresas internacionales, sobre todo yanquis, estadounidenses, que desde nuestro propio país hacen estos anuncios. No están en su Casa Blanca, están acá, en el sur, en Vaca Muerta, con un micrófono abierto, diciéndoles e invitándoles a los demás capitales extranjeros a que vengan a hacer sus inversiones, porque claramente esta no es una invitación para el resto de la Argentina, porque vos, yo, Gaby, no vamos a poder comprar ni a poder poner en marcha una fábrica en estos niveles de para generar ningún tipo de energía. Lamentablemente, sí lo va a poder hacer Peter Thiel, por ejemplo, que, dicho sea de paso, ya está siendo parte de todos estos negocios. Sin ir más lejos, lo charlábamos la semana pasada, se está proyectando y armando entre Argentina y Paraguay una de las centrales de espionaje más grandes del mundo, que por supuesto que no lo nombran de esta manera, pero es lo que están montando, ¿no? Entonces el control va a ser total, no solo de nuestros territorios, sino también de nuestras vidas. Y no es por instalar la conspiranoia, esto no es conspiranoia, es empírico. Esto está sucediendo. ¿Qué pasa con esta ley? ¿Qué es lo que se ha quitado? ¿Qué es lo que ha quedado? ¿Y por qué es importante seguir organizándonos y reclamando que esta ley caiga totalmente? Cuando hablamos de soberanía, un poco traer este concepto para volver al eje, digamos, que es ser soberano, ¿no? Soberano en nuestros cuerpos, soberanos en nuestras decisiones, soberanos en nuestras semillas, soberanos en nuestras leyes también y en cómo se aplican. Vamos entonces a escuchar un pequeño análisis de lo que se fue y de lo que ha quedado para entender por qué todavía es importante seguir organizándonos.

0: estoy queriendo hacer sonar, pero hoy no quiere sonar.
1: Vale la pena repasar. Esta es una modificación que sería un desarme del régimen de integración de barrios populares. La ley actual asigna facultades al Estado Nacional para realizar mejoras en la urbanización y la infraestructura de villas y asentamientos en todo el país. El régimen actual reconoce como titulares de derecho a los habitantes de estos barrios, prohíbe desalojos y da posibilidades para su regularización. También prohíbe la venta de los terrenos donde se erigen estos barrios y esto la nueva ley lo anula. Otro punto es la aceleración de los desalojos. La nueva ley establece que los desalojos urbanos y rurales en la ciudad de Buenos Aires se tramitarán como procesos sumarísimos, que son básicamente trámites judiciales express, ultra simplificados. Y también permite medidas cautelares de desalojo anticipado en las que una autoridad judicial puede concretar la medida en las primeras etapas del proceso. La ley también modifica el Código Civil y Comercial, cambiando las reglas en los alquileres. Los dueños ahora pueden pedir el desalojo de un inquilino a partir de los 3 días de demora de la fecha de pago. Y en Ciudad de Buenos Aires, el juzgado va a tener 4 días de plazo para que el juzgado resuelva la restitución. Si vos te atrasas una semana, sí, te pueden desalojar. La modificación de la ley de expropiación suma a la indemnización la obligación de resarcir un supuesto lucro cesante. O sea, vos expropias algo y tenés, además, que pagar la indemnización, que es lo que se estipula ahora, también pagar las ganancias no percibidas durante cierto periodo. Entonces, esto limita aún más la capacidad del Estado para expropiar y para intervenir con políticas puntuales, obligándolo a pagar un monto superior al del mercado, lo que podría impedir que se expropien, por ejemplo, terrenos para obra pública, que claro, es más sencillo que expropiar una compañía.
0: Bueno, ahí más o menos se explicaban un poquito cómo va a impactar en tu vida cotidiana, digamos, esta ley, que no solo tiene que ver con los territorios y lo que allí habita, sino con el cotidiano concreto en plena crisis económica que estamos atravesando. Ya hemos visto durante la semana también en el tendal de noticias del que hablábamos que esto ya ha empezado a ejecutarse. Y si bien hablan de la expropiación como un poquito más compleja para las compañías, ya se ha iniciado este camino para, por ejemplo, empezar a expropiar cooperativas. Si hay un sector que es súper reivindicante históricamente en Argentina, en organización autónoma, es la cooperativa. Hay provincias que han montado un montón de los bienes cotidianos, como el servicio de energía eléctrica, por ejemplo, que están siendo abastecidas a través de cooperativas de trabajo. Entonces, esto no es una idea nuestra, digamos. Las cooperativas de trabajo existen y en Argentina son un pilar fundamental para un montón de provincias que regulan servicios de diferentes índoles para su comunidad, que no necesitan que venga una empresa extranjera o un ente X a sustentar, solventar, ejecutar o compartir este servicio X. Puede ser internet, puede ser incluso alimentos, puede ser el agua, el servicio del agua, o puede ser, estamos hablando también de la energía eléctrica. Un ejemplo muy, muy clave es, tenemos varios, pero para tomar uno cerquita, es la cooperativa de nuestro pueblo, que es una cooperativa de servicios de comunicación. Venimos viendo hace años cómo viene siendo el boicot también y la competencia desleal que ha enfrentado esta cooperativa. Sin embargo, sigue ahí presente y habilitando servicio a la comunidad. Otras cooperativas, como por ejemplo en la provincia de La Pampa, la compañía, la cooperativa de energía de la provincia es la que provee la luz. Y no solo la luz, sino que como es una cooperativa tan amplia, también ha logrado internet, el servicio de internet y el servicio funerario, fue de las primeras cosas, como legítima pampeana que soy, que cuando llegué a Córdoba me asombré porque nosotros pagamos la boleta de la luz y ahí mismo viene un impuesto que es para tu sepelio. Entonces, cuando en la pampa te morís, no te enterás que te morís. Vas y velás a tu muerto porque ya está saldado ahí dentro de la boleta. Hoy que es un delirio pensar en eso porque es súper caro. De hecho, hemos visto un montón de campañas de solidaridad para poder ejecutar esto. Digo, no es menor. Y ya hay cooperativas más sureñas, sobre todo en la provincia de Río Negro, que están recibiendo este tipo de amenazas, digamos, porque, bueno, piensan expropiarlas porque lo que intentarán es privatizarnos todo. Y bueno, después tenemos, por ejemplo, a Luis Caputo anunciándonos en medio de todo esto. Luis Caputo aparece diciendo que anuncia una flexibilización de los créditos en dólares para empresas. Después de un día en donde las estadísticas nos mostraron que uno de los sectores trabajadores más endeudados de los que hay en el país es el sector de la Fuerza Armada, Caputo viene a traer más deuda. El ministro de la Economía, Luis Caputo, anunció este jueves la flexibilización del otorgamiento de créditos dólares para las empresas. Está bien, esto no viene para el sector trabajador, viene para el sector empresarial. Bueno, en conferencia de prensa, el titular de Hacienda dijo que la medida responde al pedido de los industriales y apunta a reactivar la economía.

crediticia. Algo que podría ser tomado como una iniciativa de impulso a la economía en un estado de absoluta crisis económica, en donde tampoco se está aumentando los índices de consumo en el diario. Claramente esta información, esta habilitación es bastante peligrosa porque, como decíamos, lo que trae es más deuda.

despedí a Gaby, que se está yendo. Gaby está aprendiendo a operar, así que prontamente tendremos nueva operadora radial. Bueno, así vienen las cosas en este país. Y vamos a leer los índices de inflación, ya que estamos. El índice de inflación, según los el INDEC, el índice de inflación de julio fue del 2,1% a nivel nacional y del 1,8% en julio. Los primeros 7 meses del 2026, los precios acumularon un incremento del 19,3% a nivel país. Recreación y cultura encabezó las subas de julio con un 5%. La inflación, perdón, el acumulado de lo que va en 2026 es del 19,3%, mientras que la inflación interanual se ubica en un 33,8%. La división de los que registró el mayor incremento durante el séptimo mes fue recreación y cultura, y principalmente por los aumentos vinculados con los paquetes turísticos y los servicios culturales durante las vacaciones de invierno. En oposición, prendas de vestir y calzado tuvo una caída del 1,3%, mientras que bebidas alcohólicas y tabaco aumentó el 1,5%.

0: Bueno, vamos ahora a irnos rápidamente a la tanda y enseguida volvemos con más información aquí en Todas las Mañanas.
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Bueno, continuamos aquí en Todas las Mañanas, ya desandando los últimos minutos de este programa, pero antes de todo eso vamos a repasar un poco información de aquí de la zona. Resulta que en La Falda, un detenido por venta de drogas. Un joven de 22 años fue detenido este jueves en La Falda, acusado de comercializar estupefacientes bajo la modalidad de delivery. La detención se produjo en el marco de un allanamiento en una vivienda ubicada en Pasaje Portugal, entre Libertad y Juan José Castro, en el barrio Santa Rosa. En el lugar se secuestraron varias dosis de marihuana y elementos relacionados con la actividad ilícita, se confirmó. Como consecuencia de las pesquisas efectuadas, se determinó que desde el inmueble se realizaban maniobras de comercialización de estupefacientes bajo la modalidad de delivery, principalmente en las inmediaciones del domicilio allanado, indicó el parte del ministro público fiscal. El operativo fue llevado a cabo por efectivos de la Fuerza de la Policía de Narcotráfico bajo directivas de la Fiscalía de Lucha contra el Narcotráfico de Cosquín. En tanto que el detenido fue trasladado a sede judicial por presunta infracción de la Ley Nacional de Estupefacientes.

Y hay otra información que no está circulando, digamos, en los medios de comunicación, pero sí en las redes sociales. De todas maneras, está... o sea, todavía no lo han levantado los medios, pero está confirmada. Resulta que en el marco de esta investigación, también se confirma que esta persona que fue detenida está vinculado a un inspector de ojos en alerta, por lo cual se agrava porque se supone que estas son las personas que nos deben cuidar y proteger. Por otro lado, también alertan que esta persona y su familia tienen acceso a las cámaras y a toda la información sobre la ciudad. Esta es una información súper relevante que la comparten vecinos y vecinas de Barrio Santa Rosa, de La Falda, porque no solo es un hecho de narcotráfico, sino que está vinculado Ojos en Alerta, que es el ente municipal que debería garantizar el cuidado y que además tiene, como decía la nota, tiene acceso a un montón de información. Y por otro lado, también esta situación mantiene a los vecinos de alguna forma de rehenes o de testigos silenciosos, porque es muy difícil denunciar el narcotráfico, el narcomenudeo, sobre todo con este contexto, ¿no?

Por otro lado, se inició una alerta y un pedido de búsqueda también desde, es un pedido que recae en la falda por el contexto, pero la realidad es que no se sabe en qué lugar podría estar esta persona. ¿Se acuerdan que hace unas semanitas aparecieron dos cuerpos en las vías del tren sin vida y que se sospechaba que quizás los había atropellado el tren, que estas personas estaban en situación de calle y se tardó un tiempito en lograr establecer la identidad de las personas? Hoy, ayer, sale una información de familias, familiares que se estarían comunicando con la policía y la gente de la falda, porque parece ser que estas personas estaban acompañando a Noemí Ojeda. Noemí Ojeda hace aproximadamente 2 meses se fue de Villa Gesell rumbo a Córdoba junto a su pareja Gabriel y un amigo llamado Dante. Podrían estar en situación de calle por problemas de adicciones. Noemí mantuvo contacto con su familia hasta el día 26 de junio y desde ese momento no volvimos a tener noticias de ellas. Hace unos días recibimos una triste noticia desde Córdoba que sucedió en la falda. Aparecieron dos personas atropelladas por un tren. Una de ellas, pues, pudo ser identificada como Dante, mientras que la otra persona aún no fue reconocida oficialmente, pero hasta el momento no hay información sobre el paradero de Noemí. La denuncia correspondiente ya fue realizada y estamos esperando respuesta de las autoridades. Queremos expresar también nuestra preocupación porque hasta el momento la familia de Gabriel no ha brindado datos concretos ni ha mostrado voluntad necesaria para aportar información que pueda ayudar a esclarecer lo sucedido. La familia de Noemí está desesperada buscando saber qué pasó con ella y dónde se encuentra. Hay una criatura que está esperando por sus padres y una familia que necesita respuesta. Le pedimos a todos aquellos que puedan aportar algún dato, por pequeño que sea, que se comunique con el número 22 55 60 60 23 o con las autoridades correspondientes, ya sea la policía de tu zona o de tu localidad. Piden, por supuesto, solidaridad en la búsqueda y que cualquier información que puedan aportar estaría siendo súper importante para saber qué fue lo que pasó con esta mujer que hoy falta de su hogar.

Si les parece, vamos un poquito a revisar la agenda de qué es lo que hay para hacer este fin de semana por acá. Bueno, vamos a arrancar por la novalera, vamos a arrancar por casa, trayendo datita de, bueno, qué es lo que está sucediendo, qué planes tiene la novalera para este pueblo. En el día de mañana se estará llevando adelante un taller. Miren, se los voy a leer. Es una jornada de lectura y escritura de poesía. Indicios y exploraciones acerca de qué es la mirada poética. Esta jornada la facilita Teo Rubel. Será en el día de mañana, sábado 15, aquí en la sala de la novalera, desde las 11 de la mañana hasta las 13 horas. Te invitan a inscribirte en trubeltar@gmail.com. Esta jornada de lectura y poesía es un encuentro donde a partir de un recorrido de lectura por diferentes textos poéticos, como también disparadores de escritura, se propone conocer y explorar la poesía. El eje del encuentro estará en la mirada poética. De qué se trata, de su singularidad, pero también sus complicidades con otras artes y las distintas posibilidades de darle espacio y desarrollo a cada uno o en cada una. En este sentido, el encuentro también planteará acercarse a la poesía como una vía de interpelar el presente, como una manera más de pensar y hacer conocimiento de lo que sucede en nuestro alrededor. La poesía como ese lugar donde revalorizar el encuentro con otros, discernir la palabra y la presencia humana de las pantallas y diversos dispositivos tecnológicos. Para este encuentro no necesitas tener experiencia previa, así que te esperan el sábado 15 a las 11 de la mañana, desde las 11 hasta las 13 aquí en la Novalera, Avenida San Martín 357, y podés inscribirte al mail de la Novalera o a los teléfonos que también están circulando en el flyer, que ahora se los voy a compartir, contarles que este encuentro es a la gorra, así que no hay excusas, podés llegarte. El número de teléfono para la inscripción es 11 61 29 33 75. Así que mañana a partir de las 11 de la mañana, poesía en la Novalera.

también mañana sábado 15 de agosto, pero a las 19 horas, la sala de la Novalera mañana va a estar a tope. De lo que sea a lo que salga. Tertulia de improvisación teatral, es una actividad a la gorra, se estará presentando aquí en la sala de la Novalera con un maravilloso elenco. Mabel Bessi, Cristian Ceballos, Manuela Conde, Fernando Gómez y Brenda Sabatino, con la dirección, por supuesto, de Gabriela Winicki, que estará compartiendo esta propuesta, que ya es su, por lo menos de este año, según entiendo, su segunda edición, de lo que sea a lo que salga, tertulia de improvisación teatral.

Esta es una invitación especial para vivir una experiencia original, tertulia de improvisación teatral. La propuesta es generar un espacio de encuentro entre las personas donde compartir relatos, divertirse y crear espontáneamente. A través de distintos disparadores, los actores, junto a la dirección, van a improvisar teatralmente diferentes situaciones. El público aporta ideas, cambios de finales, sensaciones. Lo que suceda en cada encuentro es único.

Así que venite, venite a las 19 horas, de lo que salga, tertulia de improvisación teatral. Y para seguir apoyando a los artistas locales y a la cultura local, voy a compartirles, por supuesto, la nueva presentación de nuestra ayudóloga, la ayudóloga de Punilla. 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Estará llevándose adelante esta presentación el día sábado el sábado 15 a las 20:30 horas en Fábula, que queda en la calle Sarmiento 31, aquí en La Cumbre. Puedes hacer tu reserva al 11 32 98 27 82 y tendrá un valor de 10.000 pesos.

El derecho de espectáculo tiene este valor y el menú especial. Tiene un menú especial, dos sándwiches de lomo de cerdo con queso crema y verdeo, más una copa de vino o limonada, más un mousse de chocolate. De esto va a tener también un valor especial y la cafetería estará abierta, así que puedes ir, informarte, resolver tus problemas, divertirte y comer rico. Es un planazo.

Así que bueno, de ahí te compartimos la agenda para que puedas acercarte y disfrutar del arte en la Nogalera y en la cumbre, artistas locales, para que bueno, puedas como un poco entrar en ese juego que nos proponen los creativos y las creativas de este lugar.

0: Bueno, nos vamos a ir despidiendo de este programita, de esta edición de viernes que lo ha dejado todo. Pasó por el aire Gaby Gardoski, la información más reciente aquí en el Valle de Punilla. Nos quedaron, por supuesto, un montón de cosas en el tintero, un montón de, bueno, situaciones que nos mantienen en alerta. Pero todas las mañanas vuelve al aire el día martes en su edición especial y con toda la información de la semana. También te recomiendo escuchar la programación de Radio La Minga y, bueno, la buena música como siempre. Vos podés ser parte de esta construcción colectiva si te animás, si tenés ganas, si tenés ideas. Y para eso solo te tenés que acercar a la radio, charlar con De Hiero, el centenario del natalicio. Los celebres, vamos. Las palabras de Fidel Castro en uno de sus discursos emblemáticos, estando aquí en Buenos Aires. Son palabras para todo el pueblo, ¿no? Y para toda nuestro continente, para toda Via Yala. Así que nos vamos a despedir escuchando a Fidel Castro en este recordatorio de su natalicio número 100, su centenario. Porque bueno, es como decimos, ¿no? Si hacemos memoria, podemos seguir rescatando esta historia y tantas otras. Así que a ese ejercicio nos encomendamos y de esta manera nos despedimos del aire de todas las mañanas. Espero que tengan un hermoso fin de semana. Recuerden que fin de semana largo, así que hagan plancito, aunque sea chiquito, te armás una tortita, un budín, un mate y te vas a dar una vueltita por alguno de los arroyos o de los caminitos que hay en, bueno, en nuestra zona, si te podés ir más lejitos también, pero disfrutar, que no nos quiten esa posibilidad de disfrutar, sobre todo en este entorno tan maravilloso que habitamos. Entonces nos despedimos y nos vamos escuchando las palabras de Fidel Castro.
1: Cuando hablo de gratitud eterna es porque este pueblo de Buenos Aires está enviando un mensaje a aquellos que sueñan con bombardear nuestra patria, nuestras ciudades. Un día dije que nosotros no podíamos ni enviaríamos nunca o nunca realizaríamos ataques preventivos y sorpresivos contra ningún oscuro rincón del mundo, pero que en cambio nuestro país será capaz de enviar los médicos que se necesiten a los más oscuros rincones del mundo. Médicos y no bombas, médicos y no armas inteligentes de certera puntería, porque al fin y al cabo un arma que mata traicioneramente no es absolutamente un arma inteligente. ¡Viva la hermandad entre los pueblos! ¡Viva la humanidad!

Gracias. Hasta la victoria siempre.

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2: Damos inicio a nuestro segmento informativo de CDM Noticias Radio. Hoy viernes 14 de agosto desde Capilla del Monte. Saludamos a las radios que nos retransmiten, a la audiencia que nos acompaña día a día multiplicada. Y le doy la bienvenida a mi compañero el señor Agustín Fontaine. ¿Cómo le va?
3: ¿Cómo le va? ¿Qué tal?
2: ¿Qué dice usted?
3: Bien, bien. Todo bien por aquí. Bueno, con mucha información, variadito dentro de lo que es este viernes, también cerrando un poco la semana, preparándonos para el feriado, con muchas ganas de feriado. pero bueno, siempre se acumulan cosas, ¿vio? Porque sí. Además, si usted, Renato Recachini, sí. Yo, Agustín Fontén, y mucha de la gente que está escuchando, es monotributista formal o no, digamos. O sea, sí. No trabaja en relación de dependencia, no es que tiene un horario fijo el lunes y demás, sabe que lo que no hace el lunes porque dice me tomo el feriado, lo hace el martes en extensión de horas.
2: Sí. Así que se va sumando.
3: Se van sumando cosas siempre, sí. Sí, sí, pero bueno, un fin de semana largo, momento para recordar al Libertador, dificilísimo recordar al Libertador en este momento, pero bueno, por lo menos para encontrar algunos trazos de las cosas que tenemos que ir proyectando a futuro después de este gobierno que se tiene que ir definitivamente. Reina, nos vamos a Cruz del Eje. En Cruz del Eje está complicada la situación, hay mucho revuelo y con razón, porque está cortado el servicio de agua. Hubo una reparación, ahora vamos a escuchar algunos audios que traje para compartirles, pero en virtud de una reparación prevista se rompió una válvula, algunas conexiones no funcionaron como se esperaban en esa reparación, en ese corte programado, y bueno, quedaron sin agua al punto de en que no han tenido clases en el día de hoy las escuelas de Cruz del Eje.
2: Ah, o sea, nada de agua.
3: Claro, está cortado el servicio porque es bastante troncal. De esa reparación, la reparación es troncal, había una previsión, la previsión se extendió un tiempo y llevó a varios puntos. Para hablar de ello, estuve recortando algunos audios de entrevistas que fueron saliendo en algunos medios de la localidad de Cruz del Eje. Entre ellos, en el medio línea1.com.ar, estuvieron dialogando, por un lado, con Edgar Castello, que no es pariente mío, aviso por las dudas, porque mi apellido es Castello.
2: Sí, sí.
3: Pero él es secretario de Infraestructura Hídrica y Gasífera de la provincia de Córdoba. Explicó en Línea 1 cuál fue el inconveniente que se produjo.
4: Bueno, la verdad es que estamos en una visita no muy afortunada. Bueno, estamos trabajando con lo que ustedes han estado cronicando y viendo todos estos días, un corte que estaba previsto de menos de 24 horas de duración, bueno, por la falla de una pieza de acople, digamos, del acueducto viejo al acueducto nuevo, o al esquema nuevo de válvula, digamos, todo un cuadro de maniobra que se llama. Bueno, tuvo una falla, se intentó recuperar y bueno, hoy procedimos a la fabricación de una pieza nueva que la acabo de traer yo, ya traje una y está llegando la otra ahora con la que la construyó la empresa. El reemplazo básicamente es esa válvula que se ve ahí, una válvula totalmente obsoleta y que tiene más de 50, 60 años, digamos, de antigüedad. Y bueno, la parte de la obra de modernización del sistema de agua potable de Cruz del Eje, como se llama la obra, es esto, digamos, es cambiar varias válvulas. Esta obviamente es la principal, la válvula maestra, digamos, está en el acueducto maestro de abastecimiento, algo que permitiría, digamos, o va a permitir a futuro hacer sectorizar, digamos, el sistema de agua y no tener que dejar a toda la ciudad sin agua por el mal funcionamiento de una válvula, digamos, porque básicamente hoy para hacer cualquier reparación mínima en cualquier calle tenés que cortar el abastecimiento de la planta, digamos. Entonces, con esta obra, más el acueducto del oeste, digamos, vas a tener la posibilidad de sectorizarse. Y bueno, en la ejecución de ese cuadro de maniobras hubo una falla de una de las piezas y bueno, esto de acoplar lo nuevo con lo viejo, digamos, bueno, por ahí es donde se generó la falla y generó el problema.
2: Debe ser un tema la infraestructura de toda nuestra región, con esto que dice de que tiene muchos años de antigüedad y falta de inversión en infraestructura histórica.
3: Claro, se habla de falta de inversión, es un poco lo que dice ahí el secretario Edgar Castello, respecto de lo que pasa en Cruz del Eje. Recordemos para la audiencia que Cruz del Eje tenía una cooperativa que estaba a cargo del agua. Esa cooperativa estaba fuera de... o sea, no tenía los papeles al día, había quedado con varios problemas, y en ese momento la provincia tomó la decisión de quitarle la concesión del servicio de agua y se lo dio provisoriamente a lo que es la Cooperativa Integral de Servicios, la misma que estaba en Capilla del Monte, y que estaba en la localidad de Carlos Paz, está también en Cuesta Blanca y en algunos otros lugares, que el nombre de fantasía allí es Aguas del Noroeste, es decir, la COPI, con su nombre de fantasía, sí. Aguas del Noroeste, es la que está a cargo del servicio. Bueno, parte de esa transición la hizo la provincia antes de que asuma Aguas del Noroeste, con un tipo de obra, que es la obra de parte de esta obra troncal, que fue, bueno, hace falta como mejorar el servicio porque todo viene como de una rama y entonces es un problema. Cuando hicieron eso, pasaron cosas y, bueno, están con esa dificultad. Vamos a escuchar lo que decía el intendente Renato Raschetti, que en relación a la problemática, y también un mensaje a los vecinos, audio 2 y 3.
5: Bueno, por supuesto nos pusimos al servicio de la cooperativa del noroeste, todo el equipo municipal, quiero agradecer a trabajo en forma conjunta y un poco reafirmando lo que decía el ingeniero Edgar Castello, que es gran responsable por todas las gestiones que se hicieron y que en definitiva es la decisión política del gobernador de hacer una inversión en infraestructura en la ciudad como ningún otro gobernador lo hizo. La inversión per cápita que tiene la ciudad de Cruz del Eje es la mayor inversión, entendiendo el acueducto oeste, por supuesto, lo que tiene que ver con el booster que ha entrado en funcionamiento en el verano pasado y dio muy buen resultado para darle una solución transitoria. Y ustedes han visto que desde, por supuesto, la feria, pero también parque industrial, residencial 1 y 2, que antes tenían una bomba evacuada, han solucionado definitivamente este tema. El acueducto del oeste, como bien lo describía técnicamente Edgar, es para darle una solución definitiva a una problemática que viene de hace años, pero también la triplicación de la capacidad de la planta de tratamiento de líquidos cloacales va a ser de que de 4.000 a 12.000 viviendas. Quiero explicar que estas cuestiones son importantes y fundamentales y estamos pensando justamente con el gobierno de la provincia. Bueno, acá está Mauricio también, que está articulando con todos los gobiernos locales de la región para pensar una ciudad a 50 años, ¿no? Hoy podemos proyectar una ciudad 50 años porque vamos a tener capacidad, tanto el agua como también factibilidad de servicio, por triplicar la capacidad del plan de tratamiento líquido cloacales, pero quiero destacar la inversión pública del gobierno de la provincia y que estas cuestiones técnicas suelen pasar, pero también avisarles de que ante esta situación y hablando con el gobernador, hemos decidido en forma conjunta suspender el acto. Hoy la prioridad, por eso está el ingeniero Castello, por eso está todo el equipo, es ubicar y dar una solución pronta. Vamos a postergar hasta nuevo aviso el desfile, pero como decía recién, es la prioridad solucionar esta cuestión, que no hace más que mejorar un sistema de hace más de 80 años, ¿no? Entonces, reitero, que tengan paciencia. Hay muchos vecinos que durante 80 años no han podido tener agua potable.
6: Un mensaje para la gente, directamente, que está hoy sin agua y que está esperando justamente la restitución de esa.
5: Que vamos a trabajar en forma conjunta como estamos haciendo en todo el sistema de coordinando, por supuesto, con la prestadora de servicios que es la cooperativa Aguas del Noroeste, pero siempre con la mejor voluntad, y yo tengo mucha fe de que esto se va a solucionar, pero es algo que era absolutamente necesario. Técnicamente lo explicó de la mejor manera el ingeniero Edgar Castello. Vamos a trabajar, vamos a solucionar el tema y Cruz del Eje va a tener agua y cloaca para 50 años. Gracias, gracias.
3: Bueno, ahí está, ¿no? La mirada más oficial dice, bueno, hay que pasar este trago amargo para que se resuelvan ciertas cosas. Después lo que está viviendo la población de Cruz del Eje no la tiene fácil porque ya llevan varias horas sin agua y no estaba tan previsto de que sean tantas horas, así que complicado. Dentro de eso hubo incluso una decisión de la intendencia que fue, además de suspender las clases que dijimos recién, suspender el acto protocolar de San Martín, y porque iba a haber un acto en función del Día del Libertador San Martín y abocar todo para la solución. Entonces lo que están haciendo es llevar agua en camiones a los distintos barrios, poner puntos de entrega de agua para que la gente cargue bidones, cosas así, dentro de la complicación que está teniendo una localidad que tiene más de 40.000 habitantes. No es tan fácil de decir, bueno, llevo un camioncito a un barrio, sino que hay que distribuir a distintos barrios. Bueno, complicada la situación, mucho enojo también de parte de la población de Cruz del Eje con la dificultad que les trae la falta de agua. Esperamos que se resuelva pronto. Ahí por lo que decían estarían como ya en proceso de resolver, pero bueno, lo necesita la localidad. Rena, ¿te parece que nos vamos a la música y después repasamos un poco de agenda de lo que tenemos aquí en nuestra región? Y también vamos a contar un poquito algunas de las notas que están presentes en CDM Noticias.

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1: A 7 kilómetros de Villa Tulumba, un espacio de conservación invita a habitar el monte nativo con conciencia, práctica sustentable y bienestar para la salud. Nuestra compañera Eugenia Marengo estuvo dialogando con Analía Belaús, encargada de las visitas de esa reserva, y nos cuenta en una nota que está publicada en www.cdmnoticias.com.ar en qué consiste la reserva de 40 hectáreas ubicada a 40 kilómetros ubicada en el norte de la provincia de Córdoba, llamada Sonidos del Monte. Escuchamos un poquito de lo que nos decía Analía Belaús.
2: Sonidos del Monte es un espacio justamente de monte, nativo, un área natural que decidimos guardianar, estar presentes, conociendo, disfrutando a todos los seres que la habitan en este pequeño espacio que es de paso para algunas especies de fauna, animales, como pueden ser las corzuelas o sachacabra que le dicen, cabra del monte, los montés, muy llamativo, precioso, otros gatos monteses, otros gatos más grandes, como el puma, que nos indican que el monte está saludable, si él está presente, porque son tanto más importantes que todos los demás seres pequeños, cada uno aporta lo suyo. Y sonidos, porque nos enamoramos de, justamente, no del silencio, sino de una paz y una calma y unos movimientos que generan el viento también, con su presencia, su ausencia, insectos, cascabeles que son en realidad frutitos de plantas como la flor de patito o el peine de mono. Aquí conviven enredaderas con árboles, con plantas que están sobre ellos, como algunos claveles del aire, líquenes, hongos en el piso y en tantos sitios. Es un encuentro en el que cada uno tiene su espacio, su función, lo conozcamos o no, su presencia aporta. Y bueno, nuestro objetivo es conocerlo, cada vez aprender más y sentirnos nuevamente parte. Nos hemos alejado mucho como humanidad y la historia cultural ha sido gracias a la naturaleza. Y bueno, por ahora solo por comentarios y por charlas, conversaciones con personas que nos han visitado, nos damos cuenta de la importancia de estos espacios en la salud mental, psíquica, como espacios terapéuticos. Y quizás nos enfoca a pensar en senderos cada vez más accesibles en tanto seguridad, tranquilidad, dejar nuestros temores en general y a confiar. Y bueno, hay senderos de un ancho que nos dan una seguridad inicial hasta que podemos finalizar con unos que son apenas de nuestro tamaño, de nuestro ancho, de unos centímetros, 50 centímetros de ancho, y caminar con mucha atención, pero sin temores, con mucho respeto, y quitándonos esa sensación que tanto nos mencionan de que estamos en alerta permanente, que vamos a ser agredidos, que tenemos que tener cuidado. Pues bueno, es una tarea a seguir trabajando esa.
3: Muy interesante.
1: Re interesante, y pueden pasar no solo a leer la nota que está en la página nuestra, compartida por Eugenia Marengo, sino también pasar a conocer un poco la reserva. Algún día que se puedan organizar, se van de un pique ahí en nuestra página están las referencias generales. Vamos, Reina, con algunas cosas de agenda y después cerramos con un aniversario que se viene ahora el lunes 18, que va a ser feriado, pero en temas de agenda. Por un lado, recordar que hoy en Capilla del Monte está, para Capilla, para la región, para quien quiera venir, la charla abierta Causa de Enterramientos Clandestinos en La Perla, con la presencia del juez federal número 3 de Córdoba, Miguel Hugo Bacanar Baja, y el secretario del juzgado, Juan Miguel Ceballos, que es quien estuvo hablando aquí en CDM Noticias Radio. Pueden encontrar la nota completa también en nuestro portal. Vamos a estar cubriendo desde CDM Noticias para lo que va a ser esa charla, ese momento de encuentro en el Cine Teatro Enrique Muiño, viernes 14 de agosto a las 17 horas, actividad gratuita. Otro tema que tenemos de agenda en nuestra región es que se realizan las patronales en la localidad de Villa de Soto, San Roque, San Roque, que este perro no me toque, recordará
3: sí,
1: usted, bueno,
3: sí.
1: Son las patronales. Ahora, el fin de semana en Villa de Soto, hay un cronograma de actividades. Hoy inauguran la Expo Desarrollo Regional a las 20:30 horas. Esa expo va a estar presente hasta el 19 de agosto. Y después va a haber música, como suele haber en esas patronales, que son una de las patronales que mueven mucha gente en el noroeste cordobés. El dúo La Vuelta, va a estar también Maggie Olave, que le gusta a la Juani, no sé si está con el micrófono prendido, pero la Juani está acá al lado y sabe que va a estar Maggie Olave.
4: Sí.
1: Después, Cena Show Enzo Díaz, la Pepa Brizuela, también de su agrado, Gaspar Gijena y Simón Aguirre, y después también la visita al Museo Comunitario de la localidad de Villa de Soto. Bueno, todas esas actividades van a estar presentes durante el fin de semana en la localidad de Villa de Soto. Fiestas patronales, San Roque, San Roque.
4: Perdón.
1: Sí, diga.
4: Está re bueno el Museo de Soto.
1: ¿Ah, sí?
4: Sí.
1: Bueno, vamos
4: yo
1: a tener,
4: no lo
1: que,
4: vi,
1: vamos a tener
4: no,
1: que ir.
4: No, sí, yo pasé con el colectivo y vi ajá, así por fuera y estaba, se veía lindo, pero dicen que está muy bueno, me han comentado.
1: Buenísimo, si pueden échense un pique ahora el fin de semana a conocerlo y si no averigüen los horarios del museo para ir en otro momento. Si está bueno, le voy a tomar la palabra para que algún día hagamos una nota,
4: sí,
1: así podemos cubrir. Bueno, eso, agenda de este fin de semana en la región. Y vayan agendando para la semana que viene, porque estamos pasando aquí en una radio muchas voces, le contamos a la audiencia de CDM Noticias que estamos pasando unos micros de Angelelli, porque este mes se cumplieron los 50 años del martirio de Angelelli. Y el gobierno de La Rioja, junto al municipio de San Esteban, hicieron ahí un acuerdo para que haya un conjunto de actividades, y entonces van a estar el 27 de agosto la presentación del libro de Angelelli, La vida por los pobres, de Roberto Rojo. Va a estar también la presentación del documental de Carlos Ruiz, que se llama Un tropiezo de ternura, biografía de Enrique Angelelli, que tiene la música de Ramiro González. Tengo sí, ¿no? ahí como una vista previa de que viene Ramiro González junto a la orquesta Angelelli, que es la orquesta de allá de
3: La Rioja.
1: La Rioja, efectivamente. Y después también van a inaugurar una posta en honor y en memoria del Beato Angelelli, 29 de agosto a las 12 horas. O sea, todo eso en unos días, pero ya pueden ir agendando, es parte de nuestra agenda que estaremos cubriendo también en CDM Noticias Radio. Rena, sí, antes de irnos, contarles que estuvimos presentes en la Escuela Cosetini. La Escuela Cosetini es una escuela que está aquí en Capilla del Monte, que tiene una pedagogía distinta de lo que es las escuelas de las escuelas estatales que están aquí en Capilla. Tiene muchos años, ya hace muchos años que están, y se inspiran en Olga Cosetini. Olga Cosetini fue una maestra que vivió en Santa Fe, en la localidad de Rosario, y nació un 18 de agosto. Hace un tiempito estuvimos presentes allí en la escuela, y como se viene un aniversario del nacimiento de Olga Cosetini, que ha traído tantas alegrías acá a Capilla del Monte con esa escuela, pero también a otros lugares y a la zona de Rosario, bueno, trajimos algunos testimonios, un poco la experiencia que viven docentes de allí, de la Escuela Cosetini de Capilla del Monte, para compartirles. Les invitamos a conocer esta escuela, pero también a conocer un poco lo que fue la historia y la vida de Olga y Leticia Cosetini. Vamos con todos los audios juntos, compartiendo ahí un poco los testimonios de Silvina, de Daniela, de Rulo y de las maestras.
3: Muchas gracias. Soy Silvina González, docente de la Cooperativa de Trabajo Educativo Olga Cosetini de Capilla del Monte. Soy docente fundadora, estoy desde los inicios de la cooperativa y el objeto principal de esta cooperativa es llevar adelante una escuela. Estamos desde el año 1998, que fuimos armando una escuela de gestión social. En aquellos momentos quisimos tener una alternativa pedagógica que no existía en la zona, así que familias, madres, padres en edad de escolarizar, más docentes, nos pusimos a investigar líneas pedagógicas innovadoras y de esa búsqueda, de ese estudio, resultó la pedagogía de las hermanas Cosetini, una experiencia de avanzada innovación pedagógica para su época mucho y aún sigue siendo de avanzada. Esos pilares son la educación democrática, los valores del cooperativismo, el mutualismo, el contacto con la naturaleza para aprender y la educación por el arte, la educación viva que le llamaban Olga y Leticia, que es esto de poder ir al objeto de estudio lo más que se pueda y luego empezar el camino de abstracción, de investigación, de láminas, de libros, pero lo que más se pueda con la experiencia viva, desde ahí sacar el aprendizaje. Toda la comunidad educativa está comprometida en sostener este proyecto en lo económico, en lo pedagógico, en lo cooperativo, en todos los aspectos. Y hemos tenido la suerte de poder contar con un capital humano de familias muy solidarias, muy comprometidas con el proyecto desde el año 1998 que abrimos la escuela, ¿no? Hasta hoy. Hacemos mingas de construcción para aulas nuevas que estamos generando en este momento y es la fuerza de esa comunidad educativa la que puede sostener la escuela.
5: Carla, soy maestra de artes visuales y ceramista. Seguimos los principios de la educación por el arte, donde el proceso es mucho más importante que los resultados, ¿no? Y las sensaciones, la expresión, mucho más importante que la representación fiel en sí, ¿no? Y lo que tratamos es de que formar a los niños no para que sean artistas, sino para que tomen el arte como un lenguaje, como una forma de expresión para la vida cotidiana, para tener un mejor vivir, ¿no? Que se acerquen a experiencias estéticas y sobre todo en relación con el medio ambiente, con el entorno. A través de este material, que es óleo pastel, que para nosotros es fundamental, van expresando los versos de la poesía. Si bien es un material bien propio artístico, ¿no?, de una escuela primaria, tiene unas características especiales que hacen que te despierta una sensibilidad especial. Son colores brillantes, fuertes y muy blanda es la textura. No tenía experiencia en cooperativismo cuando empecé en la escuela, o sea, toda mi experiencia la hice acá. Y bueno, y fui descubriendo de a poco, porque es algo que si uno no tiene experiencia previa es muy difícil de entender instantáneamente. Si bien es simple, hay que empezar a vivenciarlo con el cuerpo, ¿no? Decimos nosotros que es como también le enseñamos a los niños. Nosotros, si bien funcionamos como una cooperativa desde lo administrativo, también desde lo pedagógico. Los niños aprenden el cooperativismo todos los días. La escuela necesita de las manos de todos y que si alguien la saca, eventualmente ese hueco queda y bueno, la perjudica, ¿no? Todo eso se trabaja.
6: Bueno, mi nombre es Daniela y soy parte de la cooperativa hace 12 años. La asamblea se hace una vez por semana en la asamblea de los niños y niñas. Eligen el buzón, que puede ser una pregunta, una propuesta, una crítica o una felicitación. El niño de sexto grado lee, van leyendo.

0: escuchamos, que me gusta es que todos tenemos voz, voto y somos escuchados con respeto. Así que es hermoso poder trabajar en una cooperativa, por lo que significa esto que entre todos nos vemos, nos escuchamos y nos respetamos. Es muy lindo también la manera de trabajar acá, en contacto con la naturaleza, el juego, bueno, cómo se da la educación en esta escuela, es muy lindo.
1: Mi nombre es Roberto Palermo, todo el mundo me conoce como Rulo. El método es presentar el tema. Por ejemplo, fracciones. Uno levantó la mano y dijo, lo que le hicieron a mi papá porque no tenía seguro. No, esto es una infracción. A ver, y vamos llegando al tema. No pedimos una pizza y la cortamos en partes, como hacen siempre la representación de fracción, pero se trabaja con otro material concreto. Una vez que se discutió y el tema entró, pasamos a la teoría del pizarrón. Se empieza a copiar la teoría y se empiezan a ver ejercicios matemáticos. Pero todo pasado por el cuerpo. Este es el producto final, donde el área geografía se pasa por el cuerpo. Esto es tangencial a todo, hay geografía, hay historia, hay sociales, hay un montón de cosas. Les muestro algunos videos de la Estación Orbital Internacional, específicamente Latinoamérica, que es lo nuestro. ¿Cómo se ve desde el espacio? Se trabaja, se discute, se habla, se escuchan distintas alternativas, distintas opiniones de los chicos, a que llegamos a una puesta en común. Y generalmente yo ahí aplico lo más lúdico, lo más artístico. Por ejemplo, cuando hay un efemérides, los chicos interpretaron las invasiones inglesas hechas teatro, la actuaron, porque a esa altura están cansados. Así que más o menos ese es un día cosetín.
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0: Un aplauso fuerte para el señor Reinaldo Siete Case.
1: Les voy a leer a un poeta que en 1964 dijo: de dos peligros debe cuidarse el hombre nuevo. De la derecha, cuando es diestra. De la izquierda, cuando es siniestra. Un poeta que decía: cabeza fría, corazón caliente, sexo a punto. Un poeta que sabía que la religión, la mafia, la política y el fútbol, el ejército y la moda movían más gente que él. Son millones o pocos, pero están totalmente decididos al todo por el todo, decía. Yo solo tengo que ver con las pequeñas multitudes de un cine de trasnoche, con la soledad de los jugadores que ofician una partida de ajedrez, con la tibieza de algunas mujeres. Un poeta que aseguró que el mejor modo de esperar es ir al encuentro. Y de este poeta les quiero proponer, ya que esta es una noche como casi todas las que convoca MEX, celebratoria, ritual. Yo no sé si a muchos le pasan como a mí, creo que a MEX sí. Yo tengo un problema. Lo considero como un problema porque me cuesta creer. Pero lamento mi falta de fe. Realmente la lamento, me pesa. Me gustaría creer. Me gustaría creer para entender muchas cosas. A Mario le pasaba lo mismo, pero me hizo entender que otras cosas hay. ¿Qué otras cosas hay? Y creo que pasan también por el deseo. Yo deseo que haya la posibilidad de encuentros con las personas que uno no tiene la posibilidad de ver más. Y a propósito de esto, él escribió un texto que se llama Propósito de la Palabra Dios. A propósito de la Palabra Dios. Y yo siempre lo entendí como un rezo laico. Solo si tienen ganas de participar, y ya lo convertimos totalmente como en una ceremonia ritual, los que estén convencidos repitan después de que yo lo digo, algo hay. Listo. Porque creo que algo hay.
2: Algo hay, claro, sí.
1: A propósito de la palabra Dios. Decirla, nombrarla, pedirle, temerle, mirarla, tocarla, negarla, gritarla. Creo en todo este caos, creo en toda esta locura, crímenes y torturas que un día terminarán. Creo en tanta injusticia y en la ley de la selva. Vivir es una guerra que un día terminará. Yo creo, sin embargo, que en medio del incendio, cuando todo está ardiendo, algo hay.
3: ¡Algo hay!
1: Belleza de los locos, crepúsculos en llama, infancia destrozada, algo hay.
3: ¡Algo hay!
1: Laberintos rabiosos, espejos sin salida, amor enceguecido, algo hay.
3: ¡Algo hay!
1: Ruleta de esperanza, recuerdos como flechas, domingo interminable, algo hay.
3: ¡Algo hay!
1: Besar por vez primera, luchar contra el olvido, inútiles reencuentros, algo hay.
3: ¡Algo hay!
1: Balazos en la boca, el sol negro de pena, elegir el olvido, algo hay.
3: ¡Algo hay!
1: Locura del planeta, razón del universo que ignora el bien y el mal, algo hay.
3: ¡Algo hay!
1: Tambores en la noche repiten la palabra obsesa como el mar, algo hay.
3: ¡Algo hay!
1: Saber que no hay respuesta y decir, sin embargo, algo hay.
3: ¡Algo hay!
1: ¡Algo hay! Mario Trejo.
0: Algo hay, indudablemente algo hay. El señor Reinaldo Siete Case, maravilloso. ¡Aplauso! ¡Explote!

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0: Me la cambiaron de nuevo.
1: Listo, clavadita en el 94.7.

alle Curs. Tremendo.

0: gracias.
1: Divino, todo,
2: divino.
0: Tremendo, muchachos. Gracias. Muchas gracias.
1: ¡Qué temón! ¡Por favor!

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0: gracias, Gustavo Cerati.
1: Un aplauso fuerte para Wallace.

Toldi, Nico Solín. ¡Ah! ¡Explotan!

0: Muchísimas gracias. Muchísimas gracias, amigo, por la invitación. Muchas gracias, muchas gracias.
1: ¡Bene! ¡Aplauso grande! ¡Maravilloso!
0: Muchísimas gracias, la rompieron.

0: a tasar con voto.
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0: Lucy Patané.
1: Un aplauso muy fuerte para el señor Julián Cartún.

0: Muchas gracias, Next.
1: ¡Huracán!
0: Muchas gracias, buenas noches.

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1: Estefa, ¿sí? Un aplauso fuerte para Luna Bertoldi.

Gracias, gracias, gracias.

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Vos sabés, Argentina, beba en mi escuela, acá compartiendo con los pocos leyendas que acá quedan, con el león, no es el león de él.

0: Don Quijo.
1: Gracias, muy buenas noches.
0: Tremendo. Sandra. ICA. Maestro Spalosetti. Paquito Leiva. Leo. Catriel. Tremendo. Vamos a hacer una chapa.

0: Vale, Sergi.
1: Muchas gracias.
2: Qué placer.
0: Juliana Gatta, gracias. Divino.
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8: Sean bienvenidos, sean bienvenidas a un nuevo episodio de Gambeteando el Algoritmo, transmitiendo desde el éter, permitiéndote viajar por distintas partes del mundo sin pasaportes, sin aduanas, solamente con la imaginación y la magia de la radio, transmitiendo desde el Valle de Tras la Sierra para distintos puntos de la República Argentina, distintas radios que retransmitan este programa. Mandamos saludos a quienes están ahí del otro lado, semana a semana esperando estos viajes, las turbinas nuevamente encendidas. Mi nombre es Nicolás Falcoff y ya estamos comenzando a viajar. Hoy vamos a empezar la travesía por Taiwán, una isla autogobernada de Asia Oriental que tiene más o menos unos 36.000 kilómetros y que históricamente fue conocida como Formosa. Taiwán se ubica frente a las costas de la China continental y destaca a nivel global como un pilar de la tecnología moderna y un punto focal de la geopolítica internacional. Hemos mencionado en otra oportunidad, hace algunos programas atrás, cuando estuvimos pasando por esta geografía y escuchando música taiwanesa, que Taiwán, si bien funciona de forma independiente desde el punto de vista político como un estado soberano, con su propia constitución, con sus propios líderes o representantes políticos, su ejército, su propia moneda, el dólar taiwanés, la República Popular de China reclama a Taiwán como una provincia inalienable de su territorio bajo el lema Una sola China. Pekín presiona globalmente para limitar el reconocimiento diplomático formal de la isla que tiene sus aliados en Occidente. Desde el punto de vista musical vamos a presentarte hoy entonces al grupo TBT, Taiwu Ballast Troop, conocido en Taiwán como Taiwu Ancient Ballast Troop, que es un grupo de vocal, digamos, un grupo indígena originario del condado de Pingtung que se dedica a la presentación y difusión de la polifonía vocal tradicional de un pueblo originario, de un pueblo indígena conocido como Paiwang. A través de la transmisión oral de los ancianos de la tribu se rescatan estos cantos polifónicos. El pueblo Paiwang o Paiwan Es el segundo grupo indígena más numeroso de Taiwán, representa aproximadamente el 17,8% de la población aborigen de la isla, estamos hablando de una población estimada de 102.000 personas que habitan en las zonas montañosas del sur, distribuidos entre los distritos de Pingtung y Taitung. Las voces de este ensamble vocal son instrumentos muy particulares, retomando la tradición vocal de su pueblo, sonidos que llegan hasta lo más profundo del alma. Y quien fundó este ensamble fue Kamake Balaule, que, bueno, justamente fue su director artístico, que ya falleció, pero quienes siguieron su legado están ahí elevando sus voces y acaban de editar un disco donde, más allá de las melodías ancestrales, de alguna manera este grupo vocal ha retomado también distintos otros estilos para ponerlos en fusión. Hay una productora llamada Wu Yudi Chintai y el grupo han dotado a estas baladas de conceptos innovadores, desarrollaron estructuras armónicas nuevas, retomaron o incorporaron ritmos diferentes más allá de la estética de la música polifónica. Aparece el pop, la música tradicional de distintas partes del mundo. Así que fundado por este maestro que comentábamos recién, Kamake Balaule, este grupo Taiwu Balas Troupe sigue dando que hablar desde un contexto contemporáneo y actual. Después de su fallecimiento, las integrantes que asumieron el liderazgo continuaron el legado. Este grupo que se formó como un coro infantil, pero ya esas cantantes, cuando crecieron y cuando su maestro y director murió, se transformaron en un grupo vocal femenino contemporáneo que fusiona las raíces ancestrales con distintos estilos. Taiwu Balas Troupe va a sonar entonces abriendo musicalmente el programa de hoy con el tema Yale Selem, que se traduce como canción para cortejar a una novia o lamento de un pretendiente solitario. Una letra que explora los dilemas y el anhelo emocional del enamoramiento dentro de la cultura del pueblo Paiwan, este pueblo que representa en este caso el Paiwan o Paiwan, este pueblo que representa en este caso Taiwu Balas Troupe, estas mujeres cantoras que llegan con Yale Selem.

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Hoy estamos en un episodio donde vamos recorriendo algunas tierras lejanas, ¿eh? Estamos recorriendo parte del continente asiático, que a veces no lo recorremos tan seguido. Y empezamos por Taiwán y ahora nos vamos a ir a un país montañoso, sin salida al mar, en la región de Asia del Sur, oficialmente denominado Emirato Islámico de Afganistán, por el régimen teocrático talibán que controla este territorio, pero que también es reconocido internacionalmente como República Islámica de Afganistán. La capital es Kabul, este país limita con Pakistán, con Irán, con Turkmenistán, Uzbekistán y Tayikistán al norte, con China también limita en el extremo noreste, y la música afgana combina profundas influencias de la música de la India y también algunas tradiciones poéticas y melódicas de la antigua Persia, hoy Irán y Asia Central. El instrumento nacional de Afganistán es el rubab. El rubab es un laúd de mástil corto, tallado en madera, cubierto con piel de cabra, y cuenta con cuerdas principales para la melodía, cuerdas que bordonean para el acompañamiento y hasta 15 cuerdas que vibran por simpatía, vibran automáticamente cuando las otras son pulsadas, creando un sonido resonante, místico, bueno, como pasa con el sitar, por ejemplo, un instrumento de la India que tiene muchas cuerdas que también vibran simpáticamente, y tantos otros instrumentos de las músicas de estas latitudes. Vamos a desembarcar entonces en Afganistán para presentarte a Pansnavi Maftun, ¿sí? Un músico originario de Badakhshan, Afganistán, que llegó a Rusia, se fue como estudiante, estuvo estudiando en Rusia y grabó allí en una casa, en la casa de Te Afghana Takhar, en el distrito Liublino de Moscú. Esta grabación que vamos a compartirte, que comenzó ahí en enero del 2024, es una grabación donde este artista, Pansnavi, interpreta canciones folclóricas afganas acompañado por un instrumento de cuerda pulsada que es también la dambura, y un armonio también de estilo indio. La dambura es un instrumento tradicional de cuerda frotada y pulsada que es fundamental en la música folclórica del norte de Afganistán, y es un laúd de mástil largo tallado también de una sola pieza de madera de albaricoque o de morera, y que tiene una caja de resonancia en forma de pera. Pansnavi pertenece a la etnia taika de la montañosa región norteña de Badakhshan, un área históricamente crucial para el intercambio musical de Asia Central. Se especializó en un género llamado mahali, música folclórica de la zona, y ha sido muy conocido por sus interpretaciones de ritmos rápidos, música tradicionalmente utilizada para el baile en festividades, y canta en Dari, que es el dialecto persa de Afganistán, con esta influencia decíamos iraní o persa, y en Hazaragi, que es también un modo de adaptar poemas y canciones populares. Vamos a escuchar un tema llamado Busan Beh Bahan, que puede traducirse como Te voy a besar con cualquier pretexto, con fuego y pasión. Así llega a Afganistán agambeteando el algoritmo de la mano de Pansnavi Maftun en el aire.

Las hostilidades y los operativos militares en Gaza y Cisjordania siguen cobrando vidas civiles en cada momento y su población viene siendo tamizada y desplazada, generando desde hace muchísimos años, pero sobre todo en la última etapa del conflicto, desde el 2023 hasta el día de hoy, millones de refugiados. Se estima que casi 2 millones de personas, cerca del 90% de la población de la Franja de Gaza, fueron desplazadas por la fuerza desde el inicio de las hostilidades con Israel, desde octubre del 2023 hasta hoy. La música, sin embargo, siempre va contando otras historias, permite que los pueblos no mueran, que puedan mantener su identidad cultural, y ante los desplazamientos y los hostigamientos, la música llega como refugio. Vamos a presentarte a Farisi Shak, es un virtuoso del Nai, percusionista palestino, nacido en Belén, Cisjordania, esa ciudad Belén donde se dice que nació Jesús y que se localiza en los montes de Judea, apenas a 10 kilómetros al sur de la ciudad de Jerusalén. Y Farisi Shak es un músico extraordinario que ha colaborado con el gran bajista John Patitucci, por ejemplo, entre otros grandes artistas, siempre buscando nuevas oportunidades para interpretar y grabar su instrumento, el Nai, este instrumento de viento, esta flauta, de este sonido que van a escuchar, que realmente es un instrumento más que interesante y versátil. En este nuevo disco que sacó como solista, que se llama Hasad, que significa cuerpo en árabe, lleva al Nai a nuevas y asombrosas lugares, a nuevas y asombrosas expresiones. Este manifiesto impulsado por la respiración que reinventa el Nai de este flautista, retomando este instrumento que tiene 5.000 años de historia, este instrumento fundamental en la música clásica tradicional, árabe en general, palestina en particular, con evocadoras expresiones de profunda tristeza y alegría en su sonido. Ahí es que Farisi Shak explica su conexión personal con el Nai y lo que esta música significa para él. Dice, los sonidos del Nai son sanación y contemplación. En el disco Hasad quise reavivar el diálogo sereno entre la respiración, el cuerpo y el paisaje que nos rodea en un mundo cada vez más digitalizado. Este trabajo, Hasad, acaba de salir. En realidad se lanzó el 17 de julio del 2026 y ya te lo estamos presentando y compartiendo en Gambeteando el Algoritmo. Hasad, decíamos, significa cuerpo en árabe, este disco que acaba de salir y que contiene un tema muy interesante, una versión del clásico My Favorite Things, un estándar de jazz, pero que fue una melodía en realidad muy popular que se estrenó como parte de la comedia musical La Novicia Rebelde. Capaz que la reconocen al escucharla, esta comedia musical que salió en 1959. Y en 1961, el legendario saxofonista de jazz que influenció muchísimo a Farisi Shak, me refiero a John Coltrane, llevó a cabo una versión de casi 14 minutos en su disco My Favorite Things, justamente, transformando la pieza en un estándar de jazz e inspirando a artistas contemporáneos como Farisi y Shak.

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0: Gambeteando el algoritmo, todas las semanas te lleva de viaje sin pasaportes, sin aduanas. Te acompañamos por distintas partes del mundo y te mostramos algunos artistas, expresiones musicales actuales que nos permiten gambetear el algoritmo, generar nuestras propias listas de reproducción, no circunscribirnos a lo que los algoritmos nos dictan, sino poder encontrar también nuestra propia soberanía auditiva. De eso se trata este programa de radio. Es un programa de radio, no de streaming, pero lo puedes escuchar en distintos lugares. En distintas radios en toda la República Argentina, pero también está en Spotify, y te contamos que gracias a la gente de Revuelto Radio está también en YouTube. Así que cuestión de que busques en YouTube también nuestro programa, lo puedes escuchar cuando quieras y donde quieras. Acordate que hay un alias para quienes quieran aportar a esta emisión, a esta propuesta. Se agradece el aporte voluntario al alias gambeteando.radio, gambeteando.radio, agradeciendo a todas las personas que con su escucha atenta también nos escriben, nos mandan sus mensajes, sus sugerencias, sus comentarios al 1160-58-2200. 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Dedo.top, podés buscarlo en Instagram, te permite publicar el viaje que quieras en toda la República Argentina y países limítrofes. Y atención que también Dedo.top tiene el servicio de generarte entradas QR, entradas digitales con QR para tus eventos artísticos. Si generas un evento cultural, podés también publicarlo en Dedo.top para que la gente también pueda buscar viajes compartidos para asistir. 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

Y en esta segunda parte de Gambeteando el Algoritmo del programa número 82, donde vamos recorriendo distintas latitudes, tendiendo puentes, en este caso entre Asia, donde estuvimos en toda la primera parte del programa, donde comenzó la travesía de hoy, y la península ibérica, seguimos viajando. Te vamos a presentar a un artista llamado Luis Jiménez Amorós. Canta, toca la guitarra, toca el laúd árabe, conocido como oud, toca incluso la embira, un instrumento típico, tradicional,

K-Matic, una producción que conecta las raíces del Levante español con Asia Central. Un disco que es el segundo capítulo de un viaje musical, porque es el volumen 2 el que vamos a compartir, combinando la música española con estilos, decíamos, de Asia Central. De alguna manera veníamos de Palestina y bueno, desembarcamos en la otra parte del Mediterráneo, acá en España, de la mano de Luis Jiménez Amorós. Y el primer volumen de esta saga, Macamatic, nació justamente en Uzbekistán, pero este segundo álbum lo llevó a Kazajistán y Tayikistán, junto a músicos que conservan las músicas tradicionales de estas regiones. Siempre el hilo conductor es fusionar la música levantina con algo de Asia Central, así que de alguna manera este proyecto es realmente más que interesante, con distintos músicos invitados que aportan su propio lenguaje musical. Y este segundo volumen fue grabado en varios países de Asia Central, decíamos, post-producido en los estudios de Daler Nazarov en Dushanbe, Tayikistán, y fue hecho junto a un grupo llamado Dastan Navi Band, un proyecto musical colaborativo de músicas del mundo, de música tradicional de Asia Central. Una especie de viaje sonoro que nos lleva a Asia desde la península ibérica, integrando elementos tradicionales del folclore español con instrumentos asiáticos. Aparece el komus, que es el nombre que recibe el arpa de boca ancestral en Asia Central y Siberia, que en otros lugares del planeta se utilizan, ese arpa de boca pequeño que viajó en los distintos barcos y que desembarcó incluso en el sur del sur. Los mapuches utilizan el trompe. Bueno, el komus es la versión del trompe ahí en Asia Central y Siberia, uno de los instrumentos más antiguos del mundo. Este disco entonces es un viaje, una épica oral, que transmitida por los pueblos originarios, indígenas también, de Asia Central. Así que Macamatic es realmente una exploración de lo que pasa cuando una tradición musical escucha atentamente a otras tradiciones desde otro lugar, marginal a lo que el mercado intenta vender o difundir. Salió el 7 de julio del 2026, hace muy poquito, ya te lo tenemos acá para compartir, entre otras composiciones originales, en este volumen 2 de Macamatic. Está el tema Shimet. La composición original de este tema había aparecido en un disco como solista de Luis Jiménez Amorós llamado Exilis en el 2020, que lo hemos compartido en el programa anterior que teníamos en Música sin Mapa. Y ahora este artista la rescata, esta composición Shimet, la reinventa y la incluye con una nueva versión en Macamatic Volumen 2. Un tema que tiene este concepto de investigar ahí la zona desconocida del Levante español, conectando las raíces tradicionales del Levante español, de Valencia, de Alicante, con sonoridades de la música clásica y periférica de Asia Central. Vamos a encontrar entonces este tema, Shimet, que cuenta con la participación de un músico tradicional de Asia Central llamado Les Salgasbek y el percusionista español Antonio Prats. Así que Shimet, Luis Jiménez Amorós, del volumen 2 de Macamatic, en el aire de Gambeteando el Algoritmo.

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Vamos a seguir viajando, vamos a seguir estableciendo puentes entre Europa y Asia, y en este caso, con un pie en Italia y otro en Kurdistán. El Kurdistán, recordemos, es una región geocultural e histórica de Oriente Próximo, habitada por el pueblo kurdo, considerado la nación sin Estado propio, más grande del mundo. El territorio kurdo no constituye entonces un país independiente en los mapas oficiales, sino que está repartido de manera fragmentada entre cuatro estados diferentes. La población kurda se estima hoy entre 35 millones de personas aproximadamente y habita en un terreno distribuido entre las montañas de Turquía, donde está la mayor parte de la población kurda, el 19% total de Turquía es kurdo. Irak es la única zona donde gozan de estatus legal y político oficialmente reconocido bajo una entidad federal que se llama la región del Kurdistán, con capital en Erbil. En Irán, la zona de Rojilat, el Kurdistán oriental, ubicado en el norte del país, que incluye la provincia de Kurdistán, y la población, sin embargo, en esta zona se enfrenta a una fuerte marginación del gobierno central iraní. Siria, la zona de Kurdistán occidental, que se conoce como Rojava, controlado en gran parte de manera de facto por milicias autónomas kurdas en el noreste de Siria, después de la inestabilidad de la guerra civil de este país, y así se va dividiendo la población kurda en el mundo. Uno de los kurdos de Turquía ha hecho dupla musical con un músico italiano. Movin Dunen y Raúl Moretti son un dúo conocido por su proyecto de fusionar música experimental. Se titula Anima Vibrante este dúo, y su propuesta entrelaza las tradiciones sonoras del Medio Oriente con la música contemporánea y de vanguardia europea. Movin Dunen es músico, multiinstrumentista, cantante kurdo, especialista en instrumentos como el santur, que es una especie de salterío de cuerdas que se percuten, el ney, flauta de caña de la cual estuvimos hablando, el duduk, instrumento de viento de doble lengüeta, y Raúl Moretti es un arpista, compositor, productor italiano, una figura muy innovadora del arpa eléctrica, y utiliza también efectos digitales creando paisajes sonoros modernos. Y el núcleo de la colaboración radica en este diálogo de texturas, donde las cuerdas percutidas del santur, las cuerdas pulsadas del arpa, se van potenciando con efectos y generando una atmósfera meditativa. Un repertorio muy interesante combinando melodías ancestrales, música de tradición sufi, folclore mediterráneo y por supuesto la improvisación. El último disco de Movin Dunen y Raúl Moretti, decíamos, se llama Anima Vibrante, y fue lanzado el 11 de mayo del 2026, hace muy poquito. Incluye el tema que vamos a escuchar, que se llama Kuzu. En turco, Kuzu significa literalmente cordero. Un tema que se destaca por fusionar elementos tradicionales de la música de Kurdistán, del Oriente Próximo, texturas contemporáneas del arpa interpretada por Moretti, combinadas con el ney, el duduk armenio, el santur, instrumentos de viento, de percusión, de cuerda, interpretados con mucha maestría por Movin. Así que Movin Dunen y Raúl Moretti, Kuzu en el aire.

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Vamos a finalizar la travesía de hoy, el episodio 82 de Gambeteando el Algoritmo por Brasil. Este viaje hoy nos llevó por tierras orientales, pasamos por Taiwán, Afganistán, Palestina, Kurdistán y España, y vamos a finalizar un poquito más cerca del sur, y bueno, en una increíble fuente de música que es el territorio brasilero, de la mano del aclamado baterista Marcelo Callado, colaborador de Caetano Veloso, de Arnaldo Antunes, de varias figuras legendarias de la música brasileña, que el 14 de agosto próximo va a lanzar su nuevo disco llamado Brado, su esperado álbum debut como solista. Durante décadas Marcelo Callado fue la columna vertebral de algunos de los artistas más icónicos de la música brasileña, la columna vertebral percusiva, ¿no? Su batería impulsó grabaciones de Caetano Veloso, de Arnaldo Antunes, de Alice Caymmi, de Nina Becker, de Lucas Santana, que ha pasado por este programa también, de Cassin. Bueno, fue el baterista de varios grupos innovadores de Brasil, siempre consolidando su reputación como uno de los bateristas más versátiles del país, y justamente deja la batería y se presenta como solista en este interesantísimo disco de canciones llamado Brado. Un nuevo y audaz capítulo para este ya veterano músico que muestra su maestría no solo en la percusión, sino también cantando como compositor, como líder de una banda. Es el momento de lanzar mi disco, dice Callado, señalando este momento como una evolución de su carrera, que siempre estuvo dedicada a realzar la música de otros y que ahora se dedica también a hacer su propia creación. Este disco es un disco llamado Brado, que fusiona estas raíces de la tradición musical brasileña con algunos sonidos contemporáneos vanguardistas. Callado tiene una sólida trayectoria también como cantautor, y ha compuesto desde la guitarra en varias canciones, y justamente completó una aclamada trilogía discográfica que nació ahí en pleno aislamiento pandémico, con el lanzamiento de Saída en 2020, Hiato en 2024 y ahora Brado en 2026, su álbum más reciente. Vamos a escuchar un tema llamado Casca, que fue lanzado como uno de los sencillos de difusión de Brado. Es una pieza introspectiva que se destaca dentro del disco por su profunda calidez, una canción que es una meditación profunda sobre el hogar, la identidad, el sentido de pertenencia. Explora un poco la idea poética de que el hogar no es necesariamente un lugar físico, sino también un estado interno que cada persona lleva consigo. El término casca en portugués significa cáscara, corteza, caparazón, y es una metáfora sobre la protección personal, las capas emocionales que los seres acumulamos a lo largo de nuestras experiencias en la vida. Una atmósfera cálida, interesantísima la de este tema en este disco Brado de Marcelo Callado, donde encontramos guitarra, bajo, teclados y el piano eléctrico Burlitzer, ejecutado por Antonio Fischer Band. Y como invitado especial en este tema, Marcelo convocó a Guilherme Lirio, respetado guitarrista, bajista, arreglador, poeta, carioca, muy activo en la escena del rock alternativo, de la MPB contemporánea. Lirio no solamente acompaña, sino que también hace un dueto vocal con Marcelo Callado. Además de aportar las guitarras principales de la canción, estuvo a cargo de todos los arreglos de coro que le traigan ese sonido muy particular. Marcelo Callado entonces cierra musicalmente el programa de hoy desde Brasil, desde el Brasil contemporáneo, con el tema Casca. Nos encontraremos la próxima semana cuando estemos listos, cuando estemos listas, para seguir viajando por las distintas músicas que habitan el planeta.

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ver qué sale. Dame el tono del tema, por ejemplo. ¿Quién va a cantar? Todo el mundo. ¿Quién va a soñar? ¿Quién va a tocar la melodía del amor? 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

0: Muchas gracias. Amigues. Y los desconocidos de siempre aquí conmigo.
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8: Este tema en otra nota, es un tema que está en sol y ahora lo vamos a tocar en la, ¿no? En mi lo vamos a tocar, cualquier cosa, así que puede salir cualquier cosa.

0: Chacarera versión.
1: Versión chacarera, ¿eh?

¡Aplauso fuerte! Pido un aplauso muy grande para las Miau, Trío. Sí.

Andiamo, trio! Va!

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